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Señor, queremos morar tu presencia. Queremos morar, Señor, junto a ti. Por eso con nuestra alabanza, con nuestra adoración, Señor, edificamos una habitación para ti. Porque tú habitas en medio de la alabanza de tu pueblo, Señor. Oh, Señor, fluye, fluye con tu Espíritu, Señor, en medio nuestro. Que tu presencia, Señor, traiga sanidad. Tu presencia traiga gozo. Oh, sí, Señor. Cantemos al Señor.

iglesia. Y no nos vamos, porque en tus brazos estamos confiados. Bajo tus alas estamos.

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Aleluya. Señor, tú eres el alfarero y nosotros somos ese barro en tus manos. Haznos a tu manera, Señor. No como nosotros queremos,

Oh Señor, que la gloria de tu presencia, la gloria de tu presencia, Señor, pueda brillar en nosotros. Que podamos salir tan enamorados de ti, Señor, de este lugar. Que podamos proclamar en toda la tierra, Señor, la grandeza de tu poder, Señor. La grandeza de tu gloria. Que sean nuestras voces diciendo con toda la creación, Señor.

0: gustar y ver que es bueno Jehová, dichoso el hombre que confía en él. Salmos 34:8. 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
1: Levante sus manos al cielo. Dele gracias a Dios en esta noche y dile: Señor, ya no se trata de mí, ahora se trata de ti.

Déjanos, Señor, adorarte en esta noche. Queremos tomar este tiempo.

Amén, Señor. Empieza a soplar con el viento de tu espíritu, con el aliento de Cristo sobre cada uno de nosotros.

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Aquí está tu presencia, Señor. Y levantamos nuestro corazón delante de ti. Y te decimos, Señor, establece tu trono en nuestro corazón. Sea establecida tu alabanza.

Así es, Señor. Jesús, no hay nadie, Señor, como tú. Nadie, Señor, como tú. Señor, al salir de ese lugar.

Oh, su presencia está en este lugar. Iglesia, el Maestro está aquí. Iglesia, el Maestro está ahí. Si tú tan solo lo pudieras ver, Él está a tu lado en este instante. Sus brazos se extienden a ti, su mirada fija en ti. Y en esta noche te dice: Hijo mío, aquí estoy. Hoy Él te dice: Hijo mío, yo soy el que estoy contigo. Yo soy el que te levantaré una vez más.

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1: Mi vida yo entrego a ti.
0: Que pueda hoy sentir tu amor en mí.

0: tu hombre, fuera de ti, oh rey, se ha echado en el foso de los leones.
1: Respondió el rey diciendo:
0: verdad es, conforme a la ley de Media y de Persia, la cual no puede ser abrogada.
1: Entonces el rey mandó, y trajeron a Daniel y le echaron en el foso de los leones. Y le dijo el rey a Daniel:
0: Daniel, el Dios tuyo, a quien tú continuamente sirves, él te libre.

0: acercándose al foso, llamó a voces a Daniel, con voz triste le dijo:
1: Daniel, siervo del Dios viviente, el Dios tuyo a quien tú continuamente sirves, te ha podido librar de los leones.
0: Entonces Daniel respondió al rey:

te conozca y que toda tribu y pueblo de esta tierra proclame tus alabanzas, Señor, como lo hacemos en este lugar hoy, Señor.

eres digno, Señor. Tú eres digno. Tuyo es el reino, Señor. Eres precioso, Señor.

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solo necesito a Cristo, eres mi todo. Esas manos arriba, bien fuerte, ¿cómo dices?

invitar a que alces esas manos en confianza delante de Él. Y le digas: Señor, por lo que tú has hecho, es que levanto mis manos ante ti.

te amamos. Ministra nuestras vidas, Jesús.

nunca fallarse. A pesar de que muchas veces nos hemos refugiado en muchas cosas, Señor, hemos aprendido a refugiarnos en tu presencia. Y una vez más, por medio de este canto, te pedimos, guárdanos en tu presencia.

0: El único que es digno de recibir todo el honor.
1: Porque siendo tú un Dios perfecto, te fijaste en hombres imperfectos como nosotros. Gracias por tu misericordia, Señor. Anhelo conocerte.

Porque yo sé los pensamientos que tengo acerca de vosotros, dice Jehová, pensamientos de paz y no de mal, para daros el fin que esperáis. Jeremías 29:11. 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

Es bajo las alas, Señor, de tu favor y de tu misericordia que podemos adorarte, Señor. Sabiendo, Señor, que el corazón tuyo es amplio para con nosotros, Señor. Y es a la luz de tu favor y de tu misericordia. Te derramamos nuestra alma y desnudamos el corazón, Señor.

Cuando tú vienes a su presencia, Él te llena como nadie más. Te quiero invitar a que levantes esas manos conmigo, donde quiera que estés, y le digas conmigo al Señor: te necesito, Señor. Te anhelo más que la vida misma, Señor.

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delante de tu divina presencia para adorarte con un corazón sincero e intencional en nuestra adoración. Salmos capítulo 63, versículo 1 dice: Dios mío eres tú, de madrugada te buscaré. Mi alma tiene sed de ti, mi carne te anhela. No queremos cantar por cantar, Señor. Queremos tener un verdadero encuentro con tu hermosa presencia mientras te cantamos y te adoramos en esta hora.

Señor, gracias por esa divina gracia que nos sostiene, por esas misericordias que son nuevas cada mañana. Tu palabra dice que por tus misericordias no hemos sido consumidos.

Yo no sé hoy cómo hayas venido aquí a este lugar, pero hoy yo declaro en el nombre de Jesús que por la fe hoy se rompen las cadenas. Hoy yo declaro que por la fe se va la enfermedad. Hoy yo declaro que por la fe se levantan verdaderos adoradores.

Deja toda hipocresía a un costado esta noche. Quita toda máscara religiosa y hagas lo que tengas que hacer en la presencia de Dios ahora. Rasga tu corazón y no tus vestidos, dice la palabra. Lloren los sacerdotes entre la entrada del altar. Busquemos el rostro. Busquemos que el rostro de Dios resplandezca esta noche. Busquemos su aprobación. Yo no voy a pedir que vengan aquí adelante. Quiero que entiendas que tu corazón es el altar. Ahí donde estás.

Vamos a levantar un momento nuestras manos al cielo. Cada vez que las levantamos, nos ponemos en la posición más vulnerable que hay y nos rendimos al Señor. Ríndele a Él todas las áreas de tu vida y déjalo que Él trabaje en ti.

Vengo como muchos de ustedes de un hogar deshecho en la niñez, pero bendito sea Dios que encontré a Dios.

Alza esas manos donde tú estés y entrégale a Dios toda ansiedad, toda carga, todo vacío que algún ser humano haya dejado. Entrégale a Dios, ¿por qué no tus éxitos que te han dejado vacío? Y dale a Dios oportunidad en esta noche en tu corazón. Invita a Dios a que sea todo en tu vida este día.

por lo que has hecho por nosotros en la cruz. Gracias, Señor. Oh, dale al Señor un aplauso como Él merece.

Yo quiero invitarte que con tu mismo corazón y en unidad, en un mismo sentir, cantemos esto al Señor y le demos la gloria por medio de este canto.

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0: Vamos, cantemos todo, dice.
1: Dios sabe lo que hace.
0: Aún.
1: Aún. El inexplicable.
0: Él es incuestionable.

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1: Libro de Josué, capítulo 19. La segunda suerte tocó a Simeón, para la tribu de los hijos de Simeón, conforme a sus familias, y su heredad fue en medio de la heredad de los hijos de Judá. Y tuvieron en su heredad a Beer-Seba, Seba, Molada, Azar-Sual, Bala, Esem, El-Tolad, Betul, Orma, Siclag, Bet-Marcabot, Azar-Susa, Bet-Lebaot y Zaruén, 13 ciudades con sus aldeas. Ain, Rimón, Eter y Asán, 4 ciudades con sus aldeas. Y todas las aldeas que estaban alrededor de estas ciudades hasta Baalat-Beer, que es Ramat del Negev. Esta es la heredad de la tribu de los hijos de Simeón, conforme a sus familias. De la suerte de los hijos de Judá fue sacada la heredad de los hijos de Simeón, por cuanto la parte de los hijos de Judá era excesiva para ellos. Así que los hijos de Simeón tuvieron su heredad en medio de la de Judá. La tercera suerte tocó a los hijos de Zabulón conforme a sus familias, y el territorio de su heredad fue hasta Sarid. Y su límite sube hacia el occidente, a Marala, y llega hasta Dabesed, y de allí hasta el arroyo que está delante de Jocneam, y gira de Sarid hacia el oriente, hacia donde nace el sol, hasta el límite de Kislot Tabor. Sale a Daberat y sube a Jafía, pasando de allí hacia el lado oriental, a Gat Efer, y a Itacasín, sale a Rimón rodeando a Nea. Luego al norte, el límite gira hacia Anatón, viniendo a salir al valle de Jefteel. Y abarca Catat, Naalal, Simrón, Idala y Belén, 12 ciudades con sus aldeas. Esta es la heredad de los hijos de Zabulón conforme a sus familias, estas ciudades con sus aldeas. La cuarta suerte correspondió a Isaacar, a los hijos de Isaacar conforme a sus familias. Y fue su territorio Jezreel, Kesulot, Sunem, Afaraim, Sion, Anaharat, Rabit, Kisión, Abes, Remet, Enganim, Enada y Bet-Pases. Y llega a este límite hasta Tabor, Saasima y Bet-Semes, y termina en el Jordán, 16 ciudades con sus aldeas. Esta es la heredad de la tribu de los hijos de Isaacar conforme a sus familias, estas ciudades con sus aldeas. La quinta suerte correspondió a la tribu de los hijos de Aser conforme a sus familias. Y su territorio abarcó Elcat, Ali, Betén, Aksaf, Alamelec, Amad y Miseal. Y llega hasta Carmelo al occidente y a Sior Libnat. Después da vuelta hacia el oriente, a Bet Dagón, y llega a Zabulón, al valle de Jefteel al norte, a Bet Emek y a Neyel, y sale a Kabul al norte. Y abarca a Hebrón, Rehob, Amón y Caná, hasta la gran Sidón. De allí este límite tuerce hacia Ramá, y hasta la ciudad fortificada de Tiro, y gira hacia Osa, y sale al mar desde el territorio de Aksib. Abarca también Uma, Afek y Rehob, 22 ciudades con sus aldeas. Esta es la heredad de la tribu de los hijos de Aser conforme a sus familias, estas ciudades con sus aldeas. La sexta suerte correspondió a los hijos de Neftalí conforme a sus familias. Y abarcó su territorio desde Elef, Alonza Ananim, Adam y Neseb, y Jabneel, hasta la Cum, y sale al Jordán. Y giraba el límite hacia el occidente, a Asnot Tabor, y de allí pasaba a Ucoc, y llegaba hasta Zabulón al sur, y al occidente confinaba con Aser y con Judá por el Jordán, hacia donde nace el sol. Y las ciudades fortificadas son Sidim, Ser, Amat, Rakat, Sineret, Adama, Ramá, Azor, Sedes, Edrei, Enazor, Irón, Migdal-El, Orem, Bet-Anat y Bet-Semes, 19 ciudades con sus aldeas. Esta es la heredad de la tribu de los hijos de Neftalí conforme a sus familias, estas ciudades con sus aldeas. La séptima suerte correspondió a la tribu de los hijos de Dan conforme a sus familias, y fue el territorio de su heredad Sora, Estaol, Ir-Semes, Saalabín, Ajalón, Getla, Elón, Timnat, Ecrón, Elteque, Gibetón, Baalat, Jeud, Beneberac, Gat-Rimón, Mejarcón y Racón, con el territorio que está delante de Jope. Y les faltó territorio a los hijos de Dan. Y subieron los hijos de Dan y combatieron a Lesem, y tomándola la hirieron a filo de espada, y tomaron posesión de ella y habitaron en ella, y llamaron a Lesem Dan, del nombre de Dan, su padre. Esta es la heredad de la tribu de los hijos de Dan, conforme a sus familias, estas ciudades con sus aldeas. Y después que acabaron de repartir la tierra en heredad por sus territorios, dieron los hijos de Israel heredad a Josué, hijo de Nun, en medio de ellos. Según la palabra de Jehová, le dieron la ciudad que él pidió, Timnat-Sera, en el monte de Efraín. Y él reedificó la ciudad y habitó en ella. Estas son las heredades que el sacerdote Eleazar y Josué, hijo de Nun, y los cabezas de los padres entregaron por suerte en posesión a las tribus de los hijos de Israel en Silo, delante de Jehová, a la entrada del tabernáculo de reunión, y acabaron de repartir la tierra.

gustar y ver que es bueno Jehová, dichoso el hombre que confía en él. Salmos 34:8. 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
1: Fue una batalla legal que duró 18 meses. Una de esas batallas en que hay que ir varias veces a la corte, valerse de abogados, rogar al juez. Pero al fin, tras presentar infinidad de papeles y certificados, Brenda Covington, de 31 años de edad, de Texas, obtuvo lo que buscaba: adoptar a la pequeña Elizabeth, de 1 año y medio de edad. El problema que tuvo que superar, simple si se quiere, pero serio para las cortes, era que Brenda es enana. Pero, como dijo el juez al final, el amor no tiene medida. Puede ser inmenso dentro de una persona pequeña. Amigo, todavía quedan jueces en esta tierra que tienen espíritu y sabiduría salomónicas. El problema que discutían es que, siendo Brenda enana, no tendría capacidad para trabajar y al mismo tiempo cuidar de su niña. El ser enana, se decía, le producía muchas limitaciones. Pero Brenda insistió hasta que convenció a los jueces. Aunque solo mide 1 metro con 20 centímetros de altura, tiene un cerebro normal, una inteligencia normal, una educación normal, una salud normal y, más que todo, un amor que excede a cualquier condición adversa física. Amigo, el amor no se mide por el tamaño del cuerpo, ni por la inteligencia que se posee, ni por la educación adquirida, ni por las riquezas que se tengan. El amor se mide por un espíritu de sacrificio y por esa imponderable virtud de amar que desafía toda razón humana. Ni el tamaño del cuerpo, ni el color de la piel, ni la clase social a la cual se pertenece pueden dar indicios ciertos del amor. Un gigante puede tener un corazón de piedra, mientras que un enano puede tenerlo de oro. Es interesante, amigo, pero triste, que el mundo mide éxito de acuerdo a lo exigente o a lo rudo que es la persona en su adquisición de cosas. Jesús, sin embargo, mide con valores diferentes. Jesús dice: bienaventurados los mansos, porque ellos recibirán la tierra por heredad. Sigue diciendo: bienaventurados los misericordiosos, porque ellos alcanzarán misericordia. Y dice más: bienaventurados los pacificadores, porque ellos serán llamados hijos de Dios. A la larga, mi amigo, no es el agresivo el que obtiene el para bien de los hombres. Es el bondadoso, el sacrificado, el manso. Estas son virtudes que brotan del corazón de Dios. Y tan solamente Jesucristo, la esencia del amor, puede darnos un corazón así.
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para el que cree, todo es posible. Y si le crees a Dios, hoy es el día de tu milagro. Repite conmigo: yo le creo a Dios.

nunca fallarse. A pesar de que muchas veces nos hemos refugiado en muchas cosas, Señor, hemos aprendido a refugiarnos en tu presencia. Y una vez más, por medio de este canto, te pedimos, guárdanos en tu presencia.

Pero en cuanto a mí, el acercarme a Dios es el bien. He puesto en Jehová el Señor mi esperanza para contar todas tus obras. Salmo 73, 28. 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

invitar a que alces esas manos en confianza delante de Él. Le digas, Señor, por lo que tú has hecho, es que levanto mis manos ante ti.

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0: Mario Luis Matos presenta Masculinidad al Día. Hoy queremos felicitarte, sí, a ti que estás escuchando, a hombres de la A a la Z. No es pura casualidad que estés en contacto con nosotros. Nuestro objetivo es dialogar contigo. Somos hombres al igual que tú. Tenemos sueños como tú, familia como tú. Vivimos en un país del mundo como tú. Somos hombres también. Pero hay momentos difíciles en los cuales, al igual que tú, nos preocupamos y la ansiedad nos quiere arropar. Cuando esto ocurre, tenemos una esperanza. Dios con nosotros. Esto te ofrecemos. Cuando sientas lo mismo, súmate a nosotros. Notarás la diferencia.
1: A continuación, dialoguemos con los conductores de este programa, Félix Abreu y Joaquín Disla.
2: Hola, aquí estamos de nuevo en Hombres de la A a la Z y en este programa tenemos el gran honor y privilegio de tener a nuestro hermano Mario Matos como invitado, no solamente al programa sino a toda esta serie que vamos a estar titulando Hombres Valientes. Mario, bienvenido.
3: Muchas gracias, Félix, por compartir este espacio y también darme la oportunidad de dirigirme a tu audiencia o a la audiencia de hombres de la A a la Z.
2: Que también es tu audiencia, ¿no?
3: Es mi audiencia también.
2: Tú eres parte de este equipo junto a Joaquín y un servidor y ya pues vamos a compartir con nuestros oyentes en esta serie sobre la hombría, específicamente llamándole o titulándole Hombres Valientes. Así que bienvenido.
3: Muchas gracias.
2: Bueno, ¿qué tal si comenzamos en este programa orientando, diciéndole a nuestra audiencia de que queremos seguir o comentar un poco el libro titulado La Resolución para Hombres, que fue ideado por los autores para acompañar la película Valientes? No sé si recuerdas esa película, Mario.
3: Sí, es una película que se estrenó recientemente, de mucho éxito. Y bastante conmovedora, que tiene un mensaje realmente para toda la familia, pero los hombres van a recibir un gran desafío a través de la película y también a través de este libro.
2: Así es, la película, pues yo me imagino que en todo el occidente, en América Latina, en Estados Unidos, fue muy vista en las iglesias, sobre todo el mundo cristiano. Y este libro de La Resolución para Hombres, como su gemelo, que es La Resolución para Mujeres, vino a acompañar la película. Así que nosotros queremos tomarlo como referencia, como guía para tener esta serie de Hombres Valientes, porque es un desafío de hoy día. Yo pienso que como hombre estamos llamados, convocados por Dios, por nuestro Señor, a que desafiemos a la generación actual a ser hombres valientes, a que no le tengamos miedo a lo que es el desafío de la masculinidad, de ser hombres. Así que el libro se presta mucho para esto y lo que vamos a hacer ahora es leer textualmente algo que aparece en la película, es el discurso final de la película, porque es un gran desafío que yo pienso que nos vas a motivar. Así que te invitamos a que preste bastante atención a esta parte que sigue, porque es justo el discurso final, ya en la parte final de la película de Valientes.
3: Voy a dar lectura. Dice: como representante de la ley, he podido comprobar de primera mano los estragos y las profundas heridas que produce la falta del padre en la vida de un niño. Nuestras cárceles están llenas de hombres y mujeres que han vivido en forma temeraria por haber sido abandonados por sus padres, heridos por los hombres que más debieron haberlos amado. Muchos de ellos ahora repiten el mismo modelo de irresponsabilidad de sus padres. Aunque muchas madres se han sacrificado por la supervivencia de sus hijos, no debían asumir solas semejante responsabilidad. Gracias a Dios por ellas, pero las investigaciones demuestran que un niño también necesita desesperadamente un padre. No hay alternativa. Como todos saben, hace poco mi familia sufrió la trágica pérdida de nuestra hija Emily, de 9 años. Su muerte me llevó a comprender que no había aprovechado el precioso tiempo que la tuve, ni había comprendido lo crucial que era mi rol de padre para ella y nuestro hijo Dylan. Desde su partida, le pedí a Dios que me mostrara en su palabra cómo ser el padre que debía ser. Ahora sé que Dios desea que cada padre se ponga de pie con valentía y haga lo necesario para ser parte de la vida de sus hijos. Pero además de estar y proveer, debe caminar a su lado acompañándolos y proporcionando una imagen clara del carácter de Dios, su Padre Celestial. Un padre debe amar a sus hijos y procurar ganarse su corazón. Tiene que protegerlos, disciplinarlos y enseñarles sobre Dios. Debe ser un modelo de integridad y tratar a los demás con respeto. tiene que inspirar a sus hijos a ser hombres y mujeres responsables que vivan por lo que tiene importancia eterna. Algunos hombres que escuchan esto se burlarán o lo ignorarán, pero quiero decirte que, como padre, eres responsable ante Dios por la posición de influencia que te ha dado. No puedes dormirte al volante para un día despertar y darte cuenta de que tu trabajo o tus pasatiempos no tienen valor eterno como las vidas de tus hijos. Algunos escucharán esto y estarán de acuerdo, pero no lo pondrán en práctica. En cambio, vivirán para sí mismos desperdiciando la oportunidad de dejar un legado piadoso a la próxima generación. Pero otros hombres, a pesar de los errores cometidos en el pasado y de lo que nuestros padres no hicieron por nosotros, pondremos todo el empeño posible y dedicaremos el resto de nuestros días a amar a Dios con todo nuestro ser y a enseñarles a nuestros hijos a hacer lo mismo. Y de ser posible, también amaremos y guiaremos a otros que no tienen un padre y necesitan con urgencia ayuda y orientación. Queremos invitar a aquellos hombres con corazones dispuestos y valientes a sumarse a nosotros en este compromiso. En mi hogar, la decisión está tomada. No necesitas preguntar quién guiará a mi familia, porque por la gracia de Dios, yo lo haré. No necesitas preguntar quién le enseñará a mi hijo a seguir a Cristo, porque yo lo haré. ¿Quién aceptará la responsabilidad de proveer y proteger a mi familia? Yo lo haré. ¿Quién le pedirá a Dios que rompa la cadena de modelos destructivos en mi historia familiar? Yo lo haré. ¿Quién orará por mis hijos y los bendecirá porque con valor cumplan con lo que Dios les pida? Yo soy su padre, yo lo haré. Acepto esta responsabilidad y la considero un privilegio. Deseo contar con el favor de Dios y su bendición sobre mi hogar. Todo buen hombre lo desea. Por eso, ¿a dónde están los valientes? ¿A dónde están los padres temerosos del Señor? Es hora de que te pongas de pie, respondas al llamado de Dios y digas, yo lo haré, yo lo haré, yo lo haré.
2: Increíble el desafío que nos permite iniciar esta serie. Y si tú no has visto esa película, posiblemente ya te está motivando a ver esa película, ¿no?
3: Óyeme, mientras leía esta cita, Félix, ciertamente me pasaron así, frente a los ojos, una especie de película. ¿Sí? Y no necesariamente las imágenes de la película, claro, Valiente, pero las imágenes de mi propia película y mi responsabilidad como hombre, como esposo, como padre.
2: Ese es el gran desafío. Yo soy un hombre que Dios ha trabajado, podríamos decir, en el contexto de consejería y de terapia. Dios me ha procesado mucho. Y reconozco, y lo hice por muchos años, pero inconscientemente, que tuve un padre, que fui criado en un contexto bastante saludable. Sin embargo, siendo padre, fui procesado porque me di cuenta que yo estaba replicando un modelo donde el afecto, el cariño, el estar involucrado con mis hijos no estaba.
3: Así es.
2: Y gracias a Dios que esta película llega después de años de yo, porque si no me muero de un infarto al corazón, sí, de saber de la posibilidad de haber dañado profundamente a mis hijos por no estar involucrado.
3: Sí, es importante el hecho de que el autor, la película y cualquier otro que analice este tema de la hombría y la paternidad enfatice el rol de nuestros modelos. A veces el hombre va a decir, bueno, yo no tuve quien me enseñase a ser padre. O no fui a una escuela de padre. De hecho, existen las escuelas de padres. Pero normalmente aprendemos de nuestros modelos. Primero nuestros padres. Y si no tuvimos un padre, de todas formas, tuvimos ese modelo de no tener padre.
2: Exacto.
3: Y el modelo que la cultura nos da. Sí. De qué es el rol del hombre y qué es el rol del padre.
2: Sí, definitivamente. Y el llamado, entonces, que vamos a estar tratando de poner en cada programa de esta serie, es que hay una decisión que tomar. Tal como este episodio que leímos al final de esa película y que encontramos en este libro de La Resolución para Hombres, hay un llamado, hay un desafío, y es justamente a tomar una resolución, a firmar un pacto, que más que un papel, es importante que sea un pacto del corazón. Y cuando tú estabas leyendo, pues yo recordé aquella porción de Josué. Y Josué está muy en mi memoria. Recientemente acabo de predicar una serie de 6 mensajes sobre Deuteronomio. Mensajes sobre familia, siendo la base textual del libro de Deuteronomio. Y termina así el libro. El libro termina con la muerte de Moisés y le entregándole el bastón, ¿no?, a Josué. Y en Josué 1:8, que la mayoría de la gente del creyente conoce este texto, dice, nunca se apartará de tu boca este libro de la ley, sino que de día y de noche meditarás en él, para que guardes y hagas conforme a todo lo que en él está escrito, porque entonces harás prosperar tu camino y todo te saldrá bien. Entonces, el texto viene porque toda resolución que podamos tomar, tú como hombre, nuestros oyentes como hombres, cualquier resolución que queramos tomar debe de tener un fundamento bíblico.
4: Sí.
2: Podemos tomar muchas resoluciones. De hecho, cada año para el mes de enero es el mes donde se hacen más planes. Planes para rebajar, planes de estudio, planes de cambio de situaciones que nos han estado estancando. Pero pocos meses después ya eso ya no existe.
4: Sí.
2: Comenzamos a menguar en esas decisiones. Entonces falta algo. No solamente es un plan, sino que el plan cuente con el aval de Dios, y eso va a implicar que tengamos un sustento bíblico. Por eso este texto es fundamental en la resolución que te vamos a estar animando a tomar, que sea guiada por Dios, como dice acá. Si nosotros nos apegamos a la palabra, todo va a prosperar y todo nos va a salir bien. No, no significa que vamos a recibir todo lo que pidamos, no, eso no es la promesa, sino conforme al plan de Dios, las decisiones como hombres que decidamos tomar y actuar van a tener el respaldo de Dios.
3: Y la razón por la que podemos prometer eso y garantizar de que, bueno, la palabra garantiza que les irá bien al que pone en práctica. Primero medita, aprende,
2: claro,
3: interioriza y practica la ley, le irá bien.
2: Sí.
3: No es porque de manera mágica, si lees la Biblia,
2: no,
3: las cosas van a comenzar a suceder. Es porque la Biblia, bueno, es inspirada por Dios.
2: Sí.
3: Tiene principios que necesitamos aprender y practicar. Y la garantía es que si aprendemos estos principios y los ponemos en práctica, los resultados serán buenos.
2: Definitivamente.
3: En nuestro rol como hombre, nuestro rol como padre, como ciudadano.
2: Definitivamente. Quiero agregar algo más del texto para que podamos, si gusta Mario, hablar un poquito más de nuestra experiencia de hijos y padres y de hombres, sobre todo en este programa. El texto que continúa dice: mira que te mando que te esfuerces y seas valiente. Entonces, de ahí viene el título de hombres valientes, ¿no? Porque implica un esfuerzo. La palabra promete, Dios está con nosotros, tal como tú decías, pero ¿cuál es mi papel, mi rol? La hombría, la masculinidad, el rol de ser padre o ser esposo, implica un esfuerzo. Y este esfuerzo tiene que tener la decisión de ser valientes. Entonces, el desafío que tenemos por delante es este.
3: Bien, hemos llegado al final de nuestro tiempo juntos en el día de hoy, pero vamos a continuar comentando este texto y otros en nuestra próxima entrega de Hombres de la A a la Z.
1: Notas de salud con Alfredo Acosta. Las ausencias de políticas sanitarias que favorezcan la prevención en la salud masculina se potencializa con los inadecuados aprendizajes para el cuidado médico y el estilo de vida, donde la negación para pedir ayuda, consejería y el alto sentido de suficiencia que prima en muchos hombres complica el manejo de sus enfermedades, tanto aquellas que son prevenibles como aquellas donde los riesgos son altos y las causas de muerte se multiplican.
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su misericordia y su fidelidad. Le damos gracias al Señor por permitirnos estar una vez más en esta programación. Hoy martes 13 de octubre del 2026. Estamos iniciando esta semana después de un largo festivo. Y le damos gracias al Señor porque Dios ha sido bueno, porque para siempre es su misericordia, porque cada mañana se renuevan sus misericordias a favor de nuestras vidas. Les habla su hermana en Cristo, Geraldine Barranco, y para mí es una bendición poderles acompañar cada mañana en este espacio, un momento en su presencia, saludando a todos nuestros fieles oyentes que día a día están ahí en la sintonía. Que el Señor les bendiga. Les animo a que usted nos envíe su reporte de sintonía. Le recuerdo, nuestra línea de WhatsApp es 300-268-8997. Ahí nos puede enviar su reporte de sintonía, desde qué lugar nos escucha, su nombre. Para nosotros es una bendición poderle saludar, saber que está ahí conectado con nuestra programación.

9:08 minutos de la mañana y iniciamos este espacio, esta programación, reiterando el saludo a todos nuestros fieles oyentes que día a día están ahí en esta sintonía. Vamos a iniciar con esa preciosa promesa que Dios nos regala cada día, esa promesa que Dios tiene para nosotros. Quizás está comenzando este día con recuerdos dolorosos, errores del pasado o situaciones que le han hecho perder esa ilusión. Pero hoy quiero invitarle a abrir su corazón a esa promesa maravillosa. Dios tiene poder para traer esa renovación y esa esperanza a nuestra vida. Y esa promesa la encontramos en Apocalipsis 21:5 y dice: he aquí, yo hago nueva todas las cosas. Todos hemos vivido momentos en los que deseamos comenzar de nuevo. Tal vez cometemos errores que todavía nos duelen, atravesamos una decepción o vivimos como nuestros planes, vemos como nuestros planes han tomado un rumbo diferente al que esperábamos. A veces miramos nuestro pasado y pensamos que ya no hay oportunidades. Otras veces las dificultades del presente nos hacen creer que nada podría cambiar. Sin embargo, la palabra de Dios nos recuerda que Él es el Dios que renueva y trae esperanza a nuestra vida. Cuando el Señor declara, yo hago nueva todas las cosas, debemos dirigir nuestra mirada hacia esa esperanza, una esperanza renovada, donde el dolor y la muerte no tendrá la última palabra. Esta promesa nos anima a confiar en su obra y en el futuro que Él ha preparado para nuestras vidas. Para quienes permanecen ahí fieles, agarrados de la mano del Señor, confiando en sus promesas. Mientras esperamos ese cumplimiento de esa esperanza, Dios también puede transformar nuestro corazón hoy. Puede enseñarnos a vivir con una fe renovada, puede ayudarnos a abandonar esos malos hábitos, eso que a veces destruye nuestra vida, y darnos esas fuerzas para tomar decisiones correctas. Quizás no pueda cambiar lo que ya ocurrió, pero la ayuda de Dios podemos aprender de esa experiencia, a caminar hacia un buen futuro diferente, que nuestros errores no tienen que definir toda nuestra vida y que nuestras heridas no tienen que robarnos esa paz, ese gozo para siempre, sino que podamos aprender de nuestros errores y que nos acerquemos a Dios confiadamente, que nos acerquemos al Señor y que permitamos que su palabra transforme nuestros pensamientos y que sea Dios el quien nos ayude cada día. Quizás su pasado forma parte de esa historia, pero no tiene que ser el dueño de su futuro. Con Dios puede seguir creciendo, podemos seguir aprendiendo y caminando en esperanza. En las manos de Dios hay

esperanza para comenzar una nueva etapa en nuestra vida y nuestro nuevo caminar con fe, una fe renovada, una fe renovada en el Señor. Por eso debemos recordar siempre, con Dios podemos caminar hacia el futuro con fe, esperanza y con un corazón renovado. Que Dios nos ayude cada día en este nuevo día y no permitamos que las dificultades apaguen nuestra esperanza. Sigamos caminando con el Señor porque sus promesas permanecen para siempre. Señor y Dios, le damos gracias. Gracias por su amor, por su misericordia, por su fidelidad. Gracias, Señor, porque usted ha sido bueno, porque para siempre es su misericordia. Gracias por este día que nos regalas, por la vida, por la salud, por el aire que respiramos, por su infinito amor. Gracias, Señor, porque usted ha sido bueno y nos ha regalado una nueva oportunidad de poder estar al aire, de poder llegar a cada hogar, a cada familia a través de estas ondas sonoras. Dios mío, te pido en esta mañana que sea usted reprendiendo la obra del enemigo, la obra de las tinieblas, todo lo que se levante, todo lo que se quiera interponer en esta mañana, Señor, que sea usted reprendiéndolo por el poder de tu palabra. Dios mío, que sea usted glorificándose a través de cada programa que se transmite por esta emisora, que pueda ser ese canal de bendición. Dios mío, que tú llegues ahí donde está la necesidad. Toma el control de estos equipos, del fluido eléctrico, Dios mío. Toma el control de la internet, de mi vida. Coloca tu gracia, tu respaldo, Señor. Que sea usted respaldando esta programación. Que usted bendiga a cada oyente, Señor. Glorifícate en esta mañana. Danos la victoria en este día, Señor. Y te damos gracias. Gracias, Dios, porque usted es bueno. Porque para siempre es su misericordia y su fidelidad. En el nombre de Jesús.

Reiterando el saludo para todos nuestros fieles oyentes que día a día están ahí en la sintonía, esa amplia audiencia que nos sintoniza desde diferentes países, a nuestros hermanos que están ahí conectados desde Canadá, los Estados Unidos, Agua Fría Venezuela, Alemania, que el Señor les bendiga ricamente, también desde Argentina, bendiciones para todos esos fieles oyentes que día a día nos sintonizan, bendiciones para ustedes, les animamos para que usted siga ahí en la sintonía, para que no se desconecte, para que también se anime a escribirnos. Recuerde que es una bendición poderle saludar con nombre propio, saber que está ahí en la sintonía. Un saludo también para toda nuestra amplia audiencia a nivel nacional desde este hermoso país de Colombia. A nuestros hermanos que nos sintonizan desde Bogotá, Medellín, Cali, Bucaramanga, Pereira, desde La Guajira, El Cesar, Magdalena, el Atlántico, Bolívar, que el Señor les bendiga de una manera especial. Les recuerdo, nuestra línea de WhatsApp es 302-68-89-97 y nos puede enviar su reporte de sintonía. Un saludo muy especial para nuestro pastor Jason Jiménez, nuestra hermana Denis Consuegra, su hijo Daniel, para todos nuestros hermanos que han enviado su reporte de sintonía, que siempre están ahí conectados con nuestra programación desde muy temprano. Que el Señor les bendiga.

Saludamos de una manera especial a nuestro hermano Power García ahí desde el Rincón de Girón. Bendiciones, mi hermano, para usted y toda su familia. Para nuestra hermana Janet Chamorro, que el Señor le bendiga grandemente. Mi hermana Margarita, que el Señor le bendiga. Mi hermana Marilena Lambis, mi hermana Nora Isabel, mi hermana Glevis, bendiciones en esta mañana. Nuestra hermana Luz Marina Medrano, a toda esa amplia audiencia que día a día está ahí conectada, que el Señor les bendiga.

9 y 18 minutos y continuamos con toda nuestra programación, reiterando el saludo a toda nuestra amplia audiencia, animándole a que usted siga ahí en la sintonía, que no se desconecte, a que también nos envíe su reporte de sintonía. Para nosotros es una bendición poderle saludar, saber que está ahí conectado con nuestra programación. Un saludo muy especial para nuestra hermana Esther Caraballo, ahí desde Turbaco, Bolívar. Que el Señor le bendiga a mi hermana, a usted, a toda su familia. Bendiciones en esta mañana. Nuestra hermana Marta Reyes, ahí desde Valledupar. Que el Señor les bendiga de una manera especial.

9:19 y ha llegado el momento de entrar a la reflexión de la palabra del Señor. Y leemos una porción de su palabra y la encontramos en el libro de Isaías, capítulo 54, versículo 10. Leemos bajo la bendición del Padre, del Hijo y de su Santo Espíritu, y dice: porque los montes se moverán y los collados temblarán, pero no se apartará de mí, de ti, mi misericordia, ni el pacto de mi paz se quebrantará, dijo Jehová, el que tiene misericordia de ti. También el Salmo 46, versículos 2 y 3 nos dice: por tanto, no temeremos, aunque la tierra sea removida y se traspasen los montes al corazón del mar, aunque bramen y se turben sus aguas y tiemblen los montes a causa de su braveza. Le damos gracias a Dios por su bendita palabra. Hoy vamos a hablar sobre inconmovible, así como nos habla esta preciosa palabra. Vemos que la naturaleza nos recuerda nuestra fragilidad, como nos dice el apóstol Santiago por el Espíritu. Y nos dice en el versículo 4, capítulo 13, dice: vamos ahora. Dice: los que decís, hoy y mañana iremos a tal ciudad y estaremos allí un año y traficaremos y ganaremos, cuando no sabéis lo que será mañana. ¿Por qué? Porque es vuestra vida, ciertamente es neblina que se aparece por un poco de tiempo y luego se desvanece. Esta palabra nos habla de que nosotros no sabemos nuestro futuro. No sabemos qué podrá pasar mañana. Hoy estamos aquí, pero mañana no sabremos. Y muchas veces nosotros hablamos de que mañana haremos tal cosa, pero solamente Dios es quien sabe nuestro futuro. Él es quien conoce nuestro presente. Dios es quien conoce todas las cosas. Por eso siempre debemos estar ahí agarrados de la mano del Señor, pidiéndole a Él su misericordia. Cuando reconocemos nuestra fragilidad y pequeñeces, también debemos reconocer esa grandeza y esa majestad de Dios. Por eso debemos salir del temor, pasar del miedo a la confianza inmediata. Nos dice Salmos 46: por tanto, no temeremos, aunque la tierra sea removida y se traspasen los montes al corazón del mar, aunque bramen y se turben sus aguas y tiemblen los montes a causa de su braveza. No debemos temer cuando nuestra confianza está puesta en el Señor. Cuando perdemos el punto de referencia, pensamos que todo se desbordará de un día para otro. Podemos perder la salud, nuestras casas o el negocio que durante años luchamos por mantener, o perdemos un ser querido. Al ver que lo que perdimos, que lo hemos perdido todo, nos encontramos en esa desesperación y perdemos esa paz. Si dejamos que el río de la angustia nos lleve, estaremos en ese peor escenario posible, y es tratar entrar en la incredulidad y finalmente perder ese propósito real, perdiendo la mirada de lo eterno, que es nuestro Dios. No podemos perder nuestra mirada del Señor. Debemos colocar nuestra mirada en Dios, nuestro futuro, nuestro presente, en el Señor. Que siempre coloquemos nuestra mirada en Dios, porque en Dios es quien podemos encontrar esa paz, esa seguridad. El Padre quiere que seamos algo, que sepamos algo, y es que si perdemos todo, lo único que nos queda es el tesoro invaluable de mayor precio, la perla de gran precio, como nos dice Mateo 13:44. Dice: además, el reino de los cielos es semejante a un tesoro escondido en un campo, el cual un hombre halla y lo esconde de nuevo, y gozoso por ello va y vende todo lo que tiene y compra aquel campo.
También el reino de los cielos es semejante a un mercader que busca buenas perlas, que habiendo hallado una perla preciosa, fue y vendió todo lo que tenía y la compró. Este tesoro es lo único que necesitamos. Es nuestra base, nuestra roca, desde donde podamos recomenzar cada día ese tesoro. Porque también nos dice el Salmo 103, nos dice: como el padre se compadece de los hijos, se compadece Jehová de los que le temen. Porque Él conoce nuestra condición, se acuerda de que somos polvo. Porque el Padre nos ha tenido misericordia, Él ha tenido misericordia y se ha compadecido de nosotros. Y no lo digo algo, sino que dio a sí mismo por medio de Cristo. También Romanos 8:32 nos dice: el que no escatimó ni a su propio Hijo, sino que lo entregó por todos nosotros, ¿cómo no nos dará también con Él todas las cosas? Ese es nuestro Dios, ese Dios misericordioso, ese Dios bondadoso, ese Dios que está ahí siempre para ayudarnos, que su misericordia es tan grande, que su fidelidad permanece cada día a pesar de que fallamos, a pesar de que nos alejamos del Señor, pero Dios sigue siendo fiel. Entonces, queremos que seamos conscientes de esa verdad, que todos los días debemos vivir como si lo perdiéramos todo, todo, para ganar lo eterno. Pero en esto también hay sabiduría. Aunque tengamos todo y muchas bendiciones, el vivir como si no estuviéramos nada de lo temporal, solo como administradores de bienes temporales. No debemos colocar nuestra mirada en las cosas terrenales, no. Nuestra mirada debe estar puesta en el Señor. Sí hay que trabajar por conseguir cosas materiales, sí hay, pero que lo más importante en nosotros es atesorar nuestra salvación, colocar nuestra mirada en el Señor y no dejarnos llevar por las cosas del mundo, por lo que nos ofrece el mundo, por la vanidad de la vida, porque eso no es bueno. Hay que hacer tesoros en el cielo, no en la tierra. Así que debemos atesorar nuestra salvación, que es lo más importante. Las cosas de arriba, no las de la tierra, porque las de la tierra son temporales. Solo como administradores es que debemos estar en esta tierra, administrar lo que Dios nos ha dado. Y podemos ser empáticos acercándonos en medio de su dificultad para compartirles ese tesoro de nosotros, ya que tenemos a Cristo, que es el tesoro de nuestra vida, y con Él todas las cosas. Por eso la palabra de Dios nos dice en Romanos 8:32: el que no escatimó ni a su propio Hijo, sino que lo entregó por todos nosotros, ¿cómo no dará también con Él todas las cosas? Ese es nuestro Dios, ese Dios grande, ese Dios misericordioso. Que el Señor nos ayude cada día a colocar nuestra mirada en el Señor, a hacer tesoros en el cielo, no en la tierra, a valorar ese sacrificio que Dios hizo por nosotros, esa misericordia que Dios nos da cada mañana, porque al despertar Dios nos ha dado una nueva oportunidad para que le busquemos, para que le amemos, para que compartamos de sus grandes bendiciones, de su amor, aquel que aún no ha conocido al Señor. Demostrémosle al mundo que tenemos un Dios poderoso, un Dios misericordioso, un Dios que provee y que suple a todas nuestras necesidades, y que coloquemos nuestra confianza en el Señor, en ese Dios grande, en ese Dios todopoderoso. Señor y Dios, le damos gracias.
Gracias, Señor, porque usted es nuestra roca fuerte. Todo se moverá, pero tu palabra y tu espíritu permanece con nosotros para siempre. Señor, tú eres nuestra seguridad. No basta, Señor, con las circunstancias, sino con tu poder. Y en tus promesas y en la confianza plena que tenemos puesta en ti, Señor. Ayúdanos cada día a vivir para ti, Señor. Ayúdanos cada día a amarte, a obedecerte, Señor. Porque tú eres ese Dios grande, ese Dios todopoderoso. Ayúdanos a caminar contigo, que nuestra mirada esté puesta en ti. Tú que eres el dador de la vida, Señor. Tú que eres un Dios misericordioso, un Dios poderoso. Te alabamos y te bendecimos, Señor, y te damos toda gloria, toda honra, toda alabanza, porque tú eres ese Rey de Reyes, ese Dios, Dios Todopoderoso. Te damos gracias, Señor, en el nombre de Jesús. Amén.

0: 9:37 y continuamos con toda nuestra programación, reiterando el saludo a toda nuestra amplia audiencia que se sigue añadiendo a la sintonía. Que el Señor les bendiga de una manera especial. Les animamos a que usted siga ahí conectado con nuestra programación, a que se anime a escribirnos. Para nosotros es una bendición poderle saludar, saber que está ahí conectado con esta programación y que esta programación sea de gran bendición para su vida. 9:38 y ha llegado el momento de escuchar Edificando a la Familia. Hoy estaremos iniciando un nuevo programa y esperamos que este programa pueda ser de bendición, de edificación para su vida, con este precioso tema: ¿cómo reaccionar cuando Dios cambia tus planes? Estaremos escuchándolo en dos secciones. Hoy estaremos escuchando la primera parte. El día de mañana, con la ayuda de Dios, estaremos escuchando la segunda parte de este programa. Así que yo les invito a que usted esté ahí atento y que Dios le hable a través de este programa. Yo le invito a escuchar Edificando a la Familia.
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2: ¿Cómo reacciona usted cuando Dios cambia sus planes? Que lo que había imaginado no resultó ser como está ocurriendo. Hablaremos de este tema con mi buen amigo Evan Kraft. Quien es un cantante que ha recorrido Iberoamérica, escritor, o ha publicado su libro La Milla Extra, es esposo, padre de dos preciosas niñas, y es bonito escucharlo a sus 35 años hablar de esa experiencia de ser papá y esposo. Bienvenido a Enfoque a la Familia, Evan.
3: Muchas gracias.
2: ¿Qué tal la experiencia de estar casado y de ser papá?
3: Pues creo que como ese tema de adaptarnos a los cambios en la vida, ajá, eso es la temática de ser papá. Porque yo siempre digo, voy a llegar ahí a las 8 y tardamos un montón en cambiar pañales y preparar las niñas. Así que estoy listo para esa conversación.
2: En tu libro, La Milla Extra, hablas de el ciclo de vida, ciclo vida. Ustedes planearon algo y resultó ser otra cosa. ¿Cómo fue el impacto en tu vida de que han planeado algo y resulte otra cosa? Así es la vida, que creo que así es la vida real muchas veces.
3: Totalmente. Y quiero hablar de muchos de esos cambios y cosas que fueron inesperados. Uh-huh. Pero creo que una cosa que puedo pensar ahora mismo, que es muy importante, es intentar. Porque todo va a salir diferente de lo que tú planeas. Y Ciclo Vida, el corazón detrás de eso fue impactar a jóvenes, uh-huh, fue recaudar $100,000 para ayudar a niños que no tenían comida y en casa de hogares, y trabajar con una ONG desde Mendoza, Argentina. Y casi todo el plan que yo tenía falló. Pero a pesar de eso, Dios lo bendijo de una manera extraordinaria. Uh-huh. Y puedo ver que adaptándonos a los cambios, Dios estaba trabajando. Y mucha gente dice como, cuenta tus planes a Dios y Él se ríe. O algo así. Es que como, es muy importante hacer planes, pero adaptarnos a los cambios, porque no tenemos control de todo. Y es muy importante emprender algo, empezar algo que no y esperar que todo salga de una manera.
2: Creo que debemos comenzar por contar, ¿qué es La Milla Extra? ¿Qué es Ciclovía?
3: Pues Ciclovía empezó porque yo había llegado a lo que yo imaginado. Había imaginado que fue la cima de mi carrera. Canté en frente de más de 80,000 personas a los 25 años y yo dije, Dios, necesito algo más. ¿Cómo puedo servirte de una manera más profunda, más intensa y más sacrificial? Y un amigo había cruzado Norteamérica en bicicleta. Uh-huh. Y yo dije, eso es una tontería, jamás lo voy a hacer. Uh-huh. Y después de eso, hice el evento, mi banda se renunció y yo estaba tocando fondo. Y dije, necesito algo. Ayúdame y vamos a hacer una gira, vamos a recaudar fondos, vamos a ayudar a otros. Porque él había recaudado mucho dinero para cavar pozos en África. Yo dije, ah, eso va a ser fácil. Eso va a ser súper fácil haciendo eso a través de conciertos. Fácilmente vamos a llegar a $100,000, no hay problema. Jamás imaginé que iba a ser una caída del peso argentino. Hablamos de cosas inesperadas. Pero cruzamos Chile y Argentina. Y el punto era recaudar fondos para ayudar a otros e inspirar a los jóvenes. Mm. Y eso fue como... Mira, vamos a hacer una locura con... Como éramos como un circo llegando a cada pueblo. Uh-huh. Con 6 ciclistas, carros envueltos con el marketing y todo, conciertos. Y creo que tenía un impacto, por lo menos en la música y en las noches de administración, muy fuertes. Pero Dios hizo algo mucho más de lo que habíamos esperado.
2: Wow. ¿Cómo reaccionaste emocional y espiritualmente cuando viste que las cosas no salían como pensaban?
3: Todo empezó mal. Y eso porque es chistoso. Pues la logística de llevar 20 personas a un país que no es el tuyo es duro. Uh-huh. Y como en el libro hablo de que los venezolanos que habíamos invitado, ellos no, enviamos dinero para que pagaran a la aerolínea y llevaran sus bicicletas, pero tenía que ser en efectivo y habíamos mandado dinero por PayPal y no podían llevar sus bicicletas. Teníamos que adaptarnos. El primer día no había comida. Empezamos muy tarde porque la gente no llegaba y teníamos que tomar fotos. Llegamos muy tarde, teníamos que montar, rodar 90 millas. Llegamos solamente a 45, no teníamos comida y yo me puse bien bravo y teníamos que adaptarnos. Y no lo hacíamos siempre bien, pero eso fue un momento que podíamos aprender, que yo tenía que humillarme bastante. Uh-huh. En el momento que yo grité a alguien y fue una cosa que yo crecí en un ambiente de ministerio donde todo teníamos que hacer con excelencia y el ministerio era más importante que el carácter y adaptarnos a lo que estaba pasando. La visión era más importante que las personas. Y eso fue un momento muy difícil porque yo tenía que confesar en frente de amigos, de colegas, de gente que yo había invitado, que yo había fallado. Que, mira, es una cosa que no hay comida. Es otra cosa gritar a esa persona enfrente de otros.
2: Wow.
3: Es una cosa que no hay bicicletas. Es otra cosa frustrarte y creer que todo se echa a perder, que Dios no me va a usar. Y puedo decir de este lado de todo eso que aprendimos un montón y Dios movió a pesar de mis fracasos, mis fallas y las cosas que salieron mal.
2: Wow. Pediste perdón. ¿Qué sentías en tu corazón? ¿Me equivoqué? Muchas veces nosotros sentimos que nos equivocamos o realmente nos equivocamos también en la vida. Y hay personas que se quedan dando vuelta en el error, se llenan de culpa, de vergüenza. A mí me ha pasado muchas veces. Y yo digo, ¿cómo salgo de esto? Y comienza un proceso de trabajar con Dios. Dios comienza a trabajar conmigo en esos momentos y luego salgo más fortalecido. ¿Qué ocurrió en medio de ustedes como compañía, como amigos, en esta aventura de ir de Chile a Argentina en bicicleta, hacer conciertos, hablar de Dios?
3: Pues yo soy una persona, tengo mucha confianza en mí mismo, que, uh-huh. y es una bendición y a veces no, pero hay momentos que yo me siento justificado por mis acciones. Mira, él lo merecía. O esa persona, como yo lo hice y lo haría otra vez. Y eso como no siempre no está bien. Pero en ese momento en Chile, cuando yo grité a mi amigo, yo, una parte sentía justificada. Pero yo creo que esa es la clave de saber cuál es la meta. ¿La meta es salir correcto o la meta es mantener una relación?
2: Wow.
3: Y yo no estaba justificado jamás en gritar, en enojarme o corregir algo. Sí, quizás, pero no enojarme, pero en corregir y dirigir las cosas. Si algo está saliendo mal, es mi trabajo, mi responsabilidad corregirlo. Pero en, yo he aprendido hasta en mi matrimonio. Hay momentos y mira, como esos, no, yo he estado casado por 5 años y corrígeme si estoy mal. Pero hay momentos que yo me siento justificado por estar enojado, de decir, no, eso está mal, lo que dijiste está mal, pero me importa más el matrimonio. Me importa más, como perder una batalla es ganar la guerra. Que si yo me voy a morir en este monte, de esa montaña, de decir, no, así son las cosas, yo puedo perder mucho más de simplemente esa batalla. Y yo he querido ser adaptable en la vida. Yo vengo de una familia de divorcio y para alcanzar muchas cosas que yo quería, yo tenía que adaptarme. Y aprendí de una edad muy temprana de si quiero esto, la manera de llegar ahí es esto, esto y eso. Y aunque sea humillarme, porque voy a llegar a la meta.
2: Wow.
3: Y eso creo que mucha gente tiene un obstáculo de que prefiero morir sobre esa cruz de arrogancia o ira o justificación que pedir perdón en el momento y adaptarte a, ok, ¿qué es la cosa que realmente quieres? Yo quería llegar a la meta en Argentina. Necesitaba a esa persona. Y si voy a seguir enojado y no voy a pedir perdón y no voy a ser un buen líder, pues estoy arruinando el viaje para todos.
2: Wow. Déjeme hacer una pausa para animarle a usted a buscar un amigo a quien usted le gritó, llamar a su esposa con quien salió enojado y tiró la puerta, o llamar a sus hijos y pedirles perdón porque usted les golpeó. Atrevámonos a armarnos de humildad. Y efectivamente es mejor ganar la guerra y no una batalla. Y eso requiere humildad, requiere reconocer el error y al mismo tiempo aprender de la experiencia. Venir delante de Dios y decirme, ¿por qué reacciono así? ¿A quién vi reaccionar así? ¿Qué efecto tiene en mi vida y en los demás cuando yo reacciono de esta manera? ¿Y qué dice Dios de esta reacción? Esta reflexión nos permite a nosotros crecer y madurar. Ese es el camino de la vida y todos tenemos áreas débiles con las que tenemos que trabajar. ¿Cuántos días duró la experiencia?
3: 30 días.
2: 30 días.
3: 18 en la bicicleta, un poco más porque teníamos que recuperar tiempo, 10 conciertos y 2 días de descanso.
2: Muy bien. 30 días conviviendo, ¿cuántas personas?
3: 20.
2: 18 personas. Sí. Ok, ¿cómo manejaste la frustración? Esos momentos de frustración, como dijiste, el horario no estaba, no llegó bicicleta, no había comida, no estaba preparada las cosas, porque son lecciones de la vida. Es decir, uno planea salir a las 7, tiene niños pequeños, va a salir 8. ¿Cómo lidiar con la frustración? ¿Cómo lidiaste con la frustración?
3: Siendo gringo, bien gringo, que mi papá era muy puntual. América Latina me ha estirado bastante. Y yo he tenido que adaptarme. He tenido que adaptarme porque, como decía, si yo quiero algo, yo puedo enojarme y yo he aprendido que eso no me ayuda a llegar a la meta, pero a prevenir cosas.
2: Okay.
3: Si yo sé que tarda media hora para alistar a mis hijas, voy a dar 45 minutos. Uh-huh. Si yo sé que, okay, no puedo dormir hasta las 7, si tenemos que salir a las 7 y media, tengo que levantarme temprano. Y mi equipo y yo nos adaptamos rápidamente a esto en ciclovía. Pues era, mira, no llegaron las bicicletas y empezamos a hacer llamadas. Y alcanzamos que alguien de Medellín ya venía a Chile. Yo tenía otra bicicleta. Pudieron recoger mi bicicleta. Un pastor nos prestó una bicicleta. Y siendo muy honesto, mucho de eso se cayó sobre mis hombros. Con las finanzas, con llamadas, porque yo conocía a las personas correctas. Pero yo miro atrás a este viaje y las cosas que realmente me sorprendieron, porque no salieron como había imaginado, fue, uno, nuestros amigos de Venezuela que vinieron con nosotros me dijeron los primeros días que querían quedarse en Chile o Argentina. Y yo dije, Dios, ¿cómo voy a ayudarles? Porque no tengo las finanzas para financiar una vida de dos personas en otro país. Y luego mi hermana me cuenta, ella es médica, y me decía, mira, la prótesis que tiene Alex está estropeado y él necesita uno nuevo. Y yo había visto en línea que costaban 50 mil, 100 mil dólares. Yo dije, ¿qué voy a hacer? Que el peso se había caído de un dólar, eran 15 pesos cuando planeábamos. Uh-huh. Y al llegar a Argentina, eran 45. Así que todo el mundo que nos decía, vamos a pagarte por el evento, vamos a pagar esa cosa, ya no podía pagar lo que habíamos acordado. Habían tantas cosas que yo tenía que decir, o no vamos, o Dios tiene que estar en medio de eso. Y cuando llegamos a Mendoza, teníamos un evento con una ONG y no llegaron. No llegaron y yo dije, y ya llamamos, no nos contestaban. Y yo dije, eso es un fracaso. Pero Dios es soberano. Y eso fue en medio de esas conversaciones de que Alex necesitaba una nueva prótesis. Y yo estaba un poco como tímido, no tímido, pero yo no quería confesar que no teníamos el dinero que habíamos soñado tener para donar a esa ONG y no llegaron. Y yo dije, es decepcionante, pero también quizás una bendición. Y luego llegamos a Córdoba, Argentina, y mi hermana me había dicho, tienes que mirar esto, su prótesis está mal y él puede perder más de su pierna si está rascando sobre su pierna y puede infectarse y pues puede perder más. Y empecé a buscar una clínica ortopédica y nos llamaron como de vuelta y eran cristianos. Y habían seguido lo que estábamos haciendo.
2: Wow.
3: Y la historia es que como no teníamos el dinero que ellos cobran, pero contamos la historia, pedimos en fe, teníamos algo y nos dieron un descuento enorme. Todo eso fue un cambio muy grande que si yo no hubiera tenido fe, podría haber parado en seco todo el viaje. Ok, todos vamos a casa. No tenemos para esto, esto, esto y esto. ¿Cómo vamos? ¿Qué hago con los dos venezolanos que quieren quedarse en el país? ¿Qué hago con esto? ¿Qué hago con la prótesis? es una carga, una carga, una carga. Pero yo lo puse a los pies de Jesús. Cuando yo empecé a grabar mi primer disco en español, mucha gente me decía, es que tú ni hablas español. Tú vas a ir a Colombia, te van a secuestrar. Hasta un productor me dijo, te van a odiar. Y yo dije, si Dios está conmigo, ¿quién estará en mi contra? Si Dios, y yo tenía conversaciones con Dios. Cuando iba a México en mi camioneta Toyota Tacoma, que compré por $400, que yo no sabía si íbamos a, si iba a llegar bien o no, y llegaba a México y me invitaban a cantar, y tenían, Dios estaba poniendo canciones en mi corazón, y yo sentía que tenía que grabar, y que Dios me estaba llamando hacia América Latina. Yo dije, Dios, estoy contigo. Y eso es un proyecto mucho más grande de lo que yo puedo soñar. Si es un fracaso, es nuestro fracaso. Y yo sé que tú no fallas. Así que estoy intentando con todo mi ser escuchar bien lo que me estás llamando a hacer, porque no tiene sentido ni a mi familia, ni a mis amigos, y yo soy gringo. ¿Quién hubiera elegido a Evan Craft para hacer esto? Pero yo decía, si Dios está conmigo, ¿quién está en mi contra?
2: Wow.
3: Y esa conversación fue clave. Dios, eso es tu proyecto. ¿Y será tu éxito o será tu fracaso? Y para mí fue fácil en ese momento decidir si es de Dios, tiene que ser un éxito, porque Dios no fracasa. Y seguí adelante.
2: Wow.
3: Y vi la mano de Dios dirigir muchas cosas, no siempre como yo imaginaba, pero Él abría puertas donde yo estaba golpeando mi cabeza contra muros y murallas, y Dios abrió un camino.
2: ¿Qué le dirías a alguien que está experimentando ese sentimiento de frustración porque las cosas no salen como ha pensado?
3: Creo que hay varios aspectos a esto. Uno, estás en el lugar correcto. Porque yo empecé cantando en inglés, que era lo normal. Soy un gringo, canto, compongo en inglés, obvio, voy a grabar un disco en inglés. Y nadie quería escucharlo. Y cuando Dios empieza a poner, me encanta el versículo de Salmos 37:4 que dice, deleítate a ti mismo en Jehová y te dará los deseos de tu corazón. Y recuerdo escuchando a una prédica sobre eso que decía, si tú buscas a Dios y estás buscando el corazón de Dios, tus deseos van a alinearse con sus deseos. Nunca cruzó mi mente que iba a ir a América Latina hasta buscar a Dios. Y Él me llevó ahí. Así que todo ese cambio en mi vida empezó buscando la voluntad de Dios y diciendo, Dios, si tú me llamas a los escenarios pequeños a servir aquí, porque como yo servía en una iglesia, yo no sentía que me honraban. Y yo decía, Dios, te quiero honrar. Enséñame cómo honrarte. Y empezó a poner cosas como sueños en mi vida que parecían muy diferentes a lo que era normal para todos mis amigos, mi familia, etc. Así que eso sería mi primer consejo. Estás en el lugar correcto. Segundo, si te sientes frustrado en algo, muchas cosas tardan. Yo tenía un pastor que decía, tienes que ser fiel, fiel, fiel, fiel, fiel, fiel, fiel para ver fruto. Que si estás en el lugar correcto, no es como, no lo puedes tomar por gratis, sí, no que las fácil. Cosas van a salir fácil. Es que yo tuve que estudiar en España, tuve que dejar a mi familia, estudiar en Costa Rica, donde nos conocimos. Pero mi ministerio me ha llevado muy lejos de mi familia. Hay un sacrificio que muchas veces yo digo, Dios, eso es alto. que yo vivo en Tennessee, mis papás están en California.

10:10 de la mañana y escuchábamos Edificando a la Familia. El día de mañana estaremos con la segunda parte de este programa. Esperamos que haya sido de gran bendición, de edificación para su vida. Reiterando el saludo para nuestra hermana Nora Isabel, nuestra hermana Dina Castelar, para todos nuestros fieles oyentes que se unen a esta programación. Les animo para que usted siga ahí en la sintonía, para que no se desconecte.

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2: Que fluya en nuestra vida. A su nombre. Aleluya. Capítulo 18 del segundo libro de Samuel. Damos gloria al Señor. Vamos a leer algunos versos. El viento está aquí un poco fuerte, pero qué bueno, ¿verdad? Que está el viento sabroso. Capítulo 18, ¿cuánto damos gloria al Señor? A su nombre la gloria. Capítulo 18, a su nombre sea la gloria. Aleluya. Verso 6 en adelante, ¿lo tenemos? Leo por ustedes, honrando en el nombre del Padre, del Hijo y del Espíritu Santo, y una obra del movimiento en Honduras que está en victoria, dice: salió pues el pueblo al campo contra Israel y se libró la batalla en el bosque. Aleluya. De Efraín. Y allí cayó el pueblo de Israel delante de los siervos de David. Y se hizo allí en aquel día una gran matanza de 20,000 hombres. Y la batalla se extendió por todo el país. Y fueron más los que destruyó el bosque aquel día que los que destruyó la espada. Y dice la palabra del Señor, escuche. Verso, aleluya, 11. Y Joab respondió al hombre que le daba la nueva, y viéndolo tú, ¿por qué no le mataste luego allí echándole a tierra? Me hubiera placido darte 10 siclos de plata y un talabarte. El hombre dijo a Joab, escuche, aunque me pesas 1,000 siclos de plata, no extendería yo mi mano contra el hijo del rey. Porque nosotros oímos cuando el rey te mandó a ti y a Abisaí y a Itaí diciendo: mirad que ninguno toque al joven Absalón. Por otra parte, habría yo hecho traición contra mi vida, pues que al rey nada se le esconde y tú mismo estarías en contra. Y respondió Joab: no malgastaré mi tiempo contigo. Y tomando 3 dardos en su mano, los clavó en el corazón de Absalón, quien estaba aún vivo en el corazón de Absalón. Y 10 jóvenes, escuche, escuderos de Joab rodearon e hirieron a Absalón y acabaron de matarle. Entonces Joab tocó trompeta y el pueblo se volvió de seguir a Israel, porque Joab detuvo al pueblo. Pero mire lo que dice la palabra. Óigalo bien. En verso 19. Entonces Ahimas, hijo de Sadoc, dijo: correré ahora. Diga conmigo: correré ahora. Pero dígalo con autoridad: correré ahora. Aleluya. Y daré al rey las nuevas de que Jehová ha defendido su causa de la mano de sus enemigos. Respondió Joab: hoy no llevarás las nuevas, las llevarás otro día. No darás hoy las nuevas, porque el hijo del rey ha muerto. Y Joab dijo a un etíope: ve tú y di al rey lo que has visto. Y el etíope hizo reverencia ante Joab y corrió. Entonces Ahimas dijo a Sadoc, hijo de Sadoc, perdón, volvió a decir a Joab: sea como fuere, yo correré ahora tras el etíope. Y Joab dijo: hijo mío, ¿para qué has de correr? ¿Para qué has de correr tú si no recibirás premio por las nuevas? Mas él respondió: sea como fuere, yo correré. Entonces le dijo: corre. Corrió pues Ahimas por el camino de la llanura y pasó, oiga bien, y pasó delante del etíope. Alábalo que él está vivo. A su nombre sea la gloria. Y mire lo que dice la palabra. Y vio el atalaya, verso 26, a otro que corría y dijo: voces del atalaya, portero, diciendo: he aquí otro hombre que corre solo. Y el rey dijo: este también es mensajero. ¿Cuántos mensajeros de Dios hay aquí? Y el atalaya volvió a decir: me parece el correr del primero como el correr de Ahimas, hijo de Sadoc. ¿Cuántos Ahimas hay en esta mañana aquí? Y respondió el rey: ese es hombre de bien y viene con buenas nuevas. Ese es hombre de bien y viene con buenas nuevas. Quiero predicar bajo el tema: el buen mensajero de Dios para la familia. Vamos a orar. Padre bueno, en esta hora venimos delante de tu presencia. Háblanos, ministranos en esta hora. Que tu nombre sea glorificado a través de tu palabra, Señor. En el nombre de Jesús, amén y amén. Puede tomar asiento sin dejar de alabarle. No siente la alabanza, por favor. Si usted sienta la alabanza, amén, aleluya, sepa que no queremos que esto se parezca a un funeral. ¿Cuánto damos gloria al Señor? Aleluya, alabanza al Señor. El buen mensaje que trae el mensajero de Dios. El buen mensajero de Dios para la familia. Usted sabe que hoy en día en el mundo lo que impacta más son las malas noticias, ¿o no es así? Si alguien quiere un periódico, quiere vender, está buscando la mejor catástrofe. Y esa es la más leída en todo el mundo. Lo que más se lee son escándalos, alábalo, las guerras, situaciones, tragedias. Eso es lo que más la gente consume, amén. Y no estoy diciendo que no está bien que leamos noticias así. Es bueno estar informado. ¿Cuánto damos gloria al Señor? Pero, hermano, me ha pasado algo a mí, que nosotros somos portadores de buenas que... ¿De buenas qué, iglesia del movimiento misionero mundial? Pero muchas veces más nos quejamos que adorar y alabar. A su nombre sea la gloria. Muchas veces hay gente que viene más, no digo aquí no pasa eso. Hay gente que viene más al culto a observar el culto que a ser parte del culto. Otros hermanos, cuando se lee la palabra, hermano, aleluya, se van para afuera porque les da sueño. Y no estoy juzgando eso, estoy diciendo que muchas veces, amado hermano, aleluya, no estamos valorando, amén, aleluya, las buenas noticias que Dios quiere traernos. Y que nosotros, aleluya, somos los canales. Alguien dijo: no soy alabanza, cisterna, soy un canal de bendición. ¿Cuántos canales de bendición habemos hoy en día aquí en Danlí? ¿Cuántos damos gloria al Señor? Cristo vive, mis hermanos. Y entonces, mi amado hermano, vemos aquí, aleluya, una guerra. Una guerra. En Israel hubo muchas guerras civiles. Aquí vemos una guerra entre Israel y los siervos de David. Un hijo se levanta y le da un golpe de estado a su padre. Pero hermano, no todas las cosas son porque se dan así nomás. Hay un origen. Hay por qué pasó esto. ¿Por qué un hijo? Te damos gloria al Señor. Que dice el Salmo que David acostumbraba a ir con Absalón a la casa de Dios, y tenían una relación bonita entre padre e hijo. ¿Qué fue lo que dinamitó esa relación? ¿Cuánto damos gloria al Señor? Y ahora se levanta este muchacho. ¿Cuánto damos gloria al Señor? Dice que era el más hermoso de los hijos de David. Amén, aleluya, alabanza al Señor. Mire, un muchacho amén, aleluya, que no tenía familia. Dios no le dio el privilegio de tener una familia. Por eso dice la Biblia que cuando se muere le levantan una estatua, porque él no tuvo descendencia. Alabanzas al Señor. O un monumento, perdón, una estatua, no, un monumento. Alabanzas al Señor. Pero ¿dónde se origina esto? ¿Cuánto damos gloria al Señor? Allá en la familia, en el seno del hogar. Un hijo de David llamado, primero comienza una infidelidad. El rey David, cuando tenía que salir a la batalla, se quedó en casa. Y cuando alguien se queda en casa, producto de ser un ocioso, un haragán, va a comenzar a ver cosas que andando en el espíritu no va a ver. Y cuando se levanta, sale a la terraza del palacio, hermano, y lo primero que ven sus ojitos es una mujer, hermano, bañándose. Y no es que Betsabé era una Dalila o Dalila. No, es que ella normalmente se estaba bañando en su casa, pero un descuidado la miró. Alábalo. Siempre el descuidado va a ver cosas que el espiritual, cuando la ve, reprende al diablo. Alábalo que le está vivo. Porque el hombre que está lleno de Dios, cuando ve cosas que no agradan a Dios, no ni la va a contemplar en su mente. Le va a decir: diablo, que el Señor te reprenda. Pero él no reprendió. Él comenzó a decirle a los siervos: ey, ¿y aquella mujer de quién es esa muchacha? Y le dijeron: rey, esa muchacha tiene esposo. Es esposa de Urías. Alábalo. Uno de tus soldados, de los valientes tuyos. Hermano, el descuidado no le importa traicionar a quien sea. Alábalo. Dijo alguien: ni Judas se atrevió a tanto. No le importa traicionar primero a Dios, sus valores en Dios que él ha puesto en el corazón. Segundo, no le importa traicionar a los más cercanos. Y le dijo: mándenla a traer. Alábalo. Y la mandó a traer. ¿Cuánto damos gloria al Señor? Y dice la Biblia que, amén, tuvo intimidad con ella. Y ahí es cuando comienza, hermano, una desgracia tras desgracia en esa familia. Le avisan a David, viene Betsabé, le manda a decir: díganle al rey que estoy embarazada. Alábalo. Empieza el problema allí. Y el rey dice: ¿cómo hago para arreglar esto? ¡Qué escándalo! Pero como no se ha arrepentido, el que no se arrepiente siempre va a buscar marucias para que aparente que todo está bien. Alábalo que él está vivo. Hay gente, hermano, que le gusta aparentar. Alábalo. Pero, hermano, Dios rompe con toda apariencia tarde o temprano. Por eso hay que pedirle al Espíritu de Dios: quiero ser genuino, transfórmame, aleluya. Trata con mi vida, trata con mi corazón, trata con mi alma. ¿Cuánto damos gloria al Señor? Y, hermano, el rey quiere arreglar esto, hermano, y lo complica más, porque manda a traer a ese soldado. Dice: mira, te mando a otro porque sé que has luchado mucho. Alábalo. Y quiero que estés unos días allí de luna de miel con tu esposita. Y le dice, y mire, por respeto no le dijo nada. Pero él comienza a hablar allí: ¿cómo yo voy a ir? Rey, no, con respeto le habló. Le dijo: rey, ¿cómo yo voy a ir a dormirme con mi esposa cuando allá están mis compañeros rifándosela, peleando? No, rey, yo voy a estar más bien aquí guardándole, voy a estar de guachimán aquí de usted más bien. Y dijo el rey: ¿y ahora qué? ¿Qué hago? Mire, un corazón arrepentido no va a buscar el rostro de Dios, va a buscar a ver qué más marañas hace para querer arreglar algo que ya se salió de control. y dice, ah, ya sé, no hay remedio, voy a hacer una carta para que lo pongan en el mero trajín de la batalla y lo dejen solo y pueda quedar sin protección, porque recuerde que los valientes nos cubrimos unos con otros. ¿Dónde están los valientes de la obra en Honduras? ¿Dónde están las valientes de la obra en Honduras? ¿Nos guardamos las espaldas unos de los otros o no es así? Ningún bombero le pisa la manguera al otro. Amén. Y entonces, hermano, como buen valiente, él dice, no, yo tengo que cubrir a mis amigos. Y entonces Israel, mira, hasta el día de hoy, Israel tiene eso, no dejar ni un soldado atrás. Escuche, hasta el día de hoy Israel tiene esa ética militar de ser un equipo aún en el campo de batalla. Por eso se llama la FDI, Fuerzas de Defensa de Israel. ¿Cuánto damos gloria al Señor? Pero ya habían órdenes, déjenlo solo y que quede a expensas del enemigo y muera. Y le manda la carta, hermano, él no sabía que llevaba su sentencia en esa carta. Pero como fiel, el hermano, mire, era tan íntegro que no se atrevió ni a leer. Porque usted sabe que hay gente que dice, ay, voy a leer a ver qué pasa aquí. Hermano, era tan íntegro ese hombre que no se atrevió a leer esa nota. Y le dijo, mi comandante Joab, aquí está el soldado o el cabo, no sé, el cabo Urías Heteo. Aquí está la carta que mandó nuestro rey para que simplemente, sin premura. Y cuando lee la carta Joab, yo creo que lo volteó a ver y yo creo que dijo en su corazón, si supieras lo que has traído, mi hijo. Alábalo. Hermano, muere Urías Heteo. Amén. Viene el profeta y confronta a David. David se arrepiente, pero le dice, hay una consecuencia. El niño que has tenido con esa mujer va a morir. Comienza ya el problema en la familia. ¿Cuánto damos gloria al Señor? Después viene la otra tragedia. Anón se enamora de la única hija de David, Tamar. Y como él tiene miedo, ir donde el papa a decirle, mira, estoy enamorado de mi hermana, alábalo. Amén. Se consigue un falso consejero allí, un vivaracho, como decimos aquí en Honduras. Un pícaro llamado el Adulamit. Y le da un consejo ahí, cómo haga para que pueda, hermano, tomar ventaja de su hermana. Hermano, se acuesta con la hermana, aún una violación, hermano. David, hermano, se entera de ello y calla porque el descuidado, hermano. Cuando alguien, hermano, no tiene autoridad espiritual, calla ante los escándalos. Cristo vive. No podemos callar ante los escándalos. Tenemos que actuar. ¿Cuánto bendecimos el nombre del Señor? Y David dijo, no, lo dejo así. Y Absalón vio eso y dijo, no puede ser. Y Absalón dice, voy ahora a matar a mi hermano Anón. Ahora vemos, hermano, violación, vamos a ver, adulterio. Amén. Muerte, asesinato, alaba lo que le está vivo. Tercero, violación. Cuarto, amén, aleluya. Amén, algo más profundo. Asesinato entre la familia. Estamos hablando aquí de la familia hoy. ¿Cuánto damos gloria al Señor? Absalón huye. Hermano, hay ese distanciamiento. David lo vuelve a traer. Porque él quiere bregar con una reconciliación. Ya David ahí para ese momento David ha sido perdonado ya por Dios. Pero hay una semilla ya de rencor, de amargura, de odio en ese muchacho llamado Absalón. Y decide, alábalo, decide, ¿cuánto damos gloria al Señor? Levantarse contra su papá y quitarle el reino a David. Alábalo que le está bien. hermano, y comenzó a hacer un trabajo, hermano, allí muy sutil, y logró que la mayoría de Israel le diera el apoyo. ¿Cuánto damos gloria al que vive? Y David tiene que salir huyendo de Jerusalén. ¿Cuánto damos gloria al Señor? Aleluya. Y Absalón, hermano, las concubinas que tenía David, se metió, hermano, con las concubinas de su padre, hermano, hizo y deshizo. ¿Cuánto damos gloria al Señor? Y llegó el momento de la gran batalla, allí en el capítulo 18. Cristo vive. Y pelea los siervos de David. Pelean contra el ejército de Absalón. ¿Cuánto damos gloria al Señor? ¿Cuánto damos gloria al que vive para siempre? Comienza, hermano, esta guerra entre hermanos. Qué triste cuando hay guerras entre hermanos. Qué triste. Aleluya. Alabanza al Señor. Alabanza al Señor. Qué triste cuando se levantan peleas entre nosotros y rencillas entre nosotros, queriendo desear el mal al otro. Ay, Señor, se da aquí esto. Es que, hermano, no somos androides, somos seres humanos. Es normal. Desde el punto de vista humano es normal, pero nosotros tenemos al Espíritu Santo. ¿Cuánto aquí tenemos al Espíritu de Dios? Levanta su mano a todos aquellos que tenemos al Espíritu de Dios. A su nombre sea la gloria. Y se da una batalla encarnizada. Y dice la Biblia que Israel cayó de delante de los valientes de David. ¿Cuánto damos gloria al Señor? De los siervos de David. Oye bien, todo Israel traicionó a David. Los únicos que no lo traicionaron fueron los hombres de guerra. ¿Cuánto damos gloria al Señor? Los valientes, los leones que... alabanza al Señor. Los leones que tenía David, que eran luchadores, hermano, aleluya, muy hábiles. Alabanza al Señor. Dijo Napoleón Bonaparte: dame, amén, dame gente, dame guerreros que sean como el perro, fiel, pero que peleen como leones. ¿Cuánto damos gloria al Señor? No quiero leones que peleen como perros. Quiero, amén, guerreros que sean perros, fieles, pero que peleen como leones. ¿Dónde están los leones en esta mañana del Movimiento Misionero Mundial? ¿Dónde están los guerreros del Movimiento Misionero Mundial? ¿Dónde están los guerreros del Movimiento Misionero Mundial? ¿Dónde? ¿Dónde están esos hombres que van a pelear como leones? ¿Dónde están esos hombres que van a pelear la batalla de Dios? A su nombre sea la gloria. Cristo vive. Alabanzas al Señor. Y dice la Biblia que Israel cayó. Porque Israel, hermano, cuando peleamos batallas equivocadas, vamos a perder. Ellos estaban rebelando contra la autoridad. Cuando nos rebelamos contra la autoridad estipulada, establecida por Dios, vamos a perder, vamos a caer derrotados. Y aunque la mayoría, hermano, apoyaba a Absalón, pero estaban equivocados, unos guerreros equivocados. Hay guerreros en la obra que están equivocados, pero hay gente valiente. Hay hombres valientes. Hay mujeres valientes. He dicho que hay hombres valientes. He dicho hay mujeres valientes. Hay jóvenes valientes. Hay damas valientes. Hay caballeros valientes. Hay adolescentes valientes. Que ante la mayoría del ejército de Israel, que estaba contra la autoridad, ellos empuñaron la espada. ¿Dónde están los que han traído la espada? ¿Dónde están? Levanta la espada, levanta la espada. ¿Dónde están los guerreros aquí? ¿Dónde están los guerreros? ¿Dónde están los guerreros? Alabia a Dios, alabia a Dios. ¿Dónde están los guerreros que vamos a pelear en esta mañana? Mire, aquí hay un guerrero que viene de Guatemala. ¿Dónde están los guerreros de Danlí? ¿Dónde están los guerreros de Danlí? Las guerreras de Danlí, ¿dónde están? ¿Dónde están? Alabia a Dios. ¿Dónde? Mira, ahí veo una guerrera parada. Por acá. ¿Dónde están los guerreros de Danli? ¿Dónde están los guerreros? Los caballeros, los guerreros, ¿dónde están? Yo quiero que levante su espada. Alabia a Dios, alabia a Dios. Yo veo ahí algunos guerreros sentados. Oh, alaba, hermano, cuando usted va a pelear, no pelea sentado. Los que vamos a pelear nos paramos, aleluya. Los que vamos a pelear nos paramos en esta. Abasajalaya. ¿Dónde están los guerreros? Tenemos la espada. Tenemos la espada. Vamos a pelear. Yo siento aquí la gloria de Dios. Alábalo, alábalo. ¿Y cómo peleamos, Pastor Roberto? Alabando a Dios. Alabando. ¿Dónde están los que quieren alabar a Dios en esta mañana? ¿Dónde? ¿Dónde? Bata la espada y dígale: he venido a pelear. He venido a pelear. Yo siento aquí la gloria de Dios. La obra en Honduras no está fría. La obra en Honduras está llena del Espíritu. Ay, santo. Alábalo, alábalo, alábalo. Que se escuche. Que se escuche esa alabanza. Que se escuche esa alabanza. Que se escuche Abba, Sahalaya. Suelta esas lenguas de fuego. Ahora. Ekabasama soja. Oh, no importa si me ve el que está al lado. Voy a hablar en lenguas. Voy a ser tocado por el Espíritu Santo. Ay, santo. Aquí está la gloria de Dios. Mire, mire, mire. Aquí hay unos guerreros. Aquí hay unas guerreras. Llenas del Espíritu Santo. Llenas de la gloria de Dios. Oh, aleluya. Ay, alábala. Ekamasajalayas. Ay, ay, ay. Aquí está la gloria de Dios. Aquí está la gloria de Dios. Aquí está la gloria de Dios. Yo vine a gozarme a la Convención Nacional de Danlí. Ay, santo, santo, santo. Alábalo, alábalo, alábalo. Alábalo. Yo no vine a estar como una estatua. Yo no vine a quedarme calla. Alábalo, alábalo. Alábalo. ¿Dónde están los guerreros? ¿Dónde están los valientes? ¿Dónde están? Ay, ay, ay, ay. Alábalo. Alábalo. Alábalo. Que despierten los valientes del movimiento misionero. Ay, santo. Y vengan los hombres de guerra. ¿Dónde están los hombres de guerra? ¿Dónde están los hombres de guerra? ¿Dónde están los hombres de guerra del movimiento misionero mundial? ¿Dónde, dónde, dónde, dónde? Dame la guerra. Atrévete a adorarle. Atrévete a alabarle. Atrévete. Ay, ay, ay. Ay, ay, ay. Ay, ay, ay. Ay, ay, ay. Alma mía, alaba a Jehová. Y revenzo rima. Si yo hablo en lenguas, Él me toca. Si yo hablo. Oh, gloria. Oh, gloria. Oh, gloria. Oh, gloria. Mensajero de buenas noticias. Mensajero de buenas noticias eres tú. Tú eres. ¿Dónde están los aimas del movimiento? ¿Dónde están los aimas? ¿Dónde están los aimas? Atrévete. Atrévete. Atrévete. Atrévete. Atrévete. ¡Hey, santo! Le dijeron. No dará las buenas nuevas. Pero ahí me dijo: yo no me importa recibir el premio. Yo quiero dar las buenas nuevas. Yo voy a correr. Corre, corre, corre, corre. ¿Dónde están aquí los que vamos a correr? ¿Dónde están aquí los que vamos a correr en esta mañana? Alábalo. Veo algunos aquí serios. Alábalo. Veo algunos aquí calladitos. Alábalo. Escuche, Iglesia de Honduras, levanta tu mano y adórale. ¿A dónde vamos a correr? Dios quiere buenos mensajeros. ¿Dónde está el primer corredor del paraíso? Que me levante la mano el primer corredor del paraíso. Un joven que sea aquí del paraíso. ¿Dónde está? Un joven. Venga, venga. ¿Vas a correr?
3: Amén.
2: ¿Vas a correr?
3: Voy a correr.
2: Aquí hay alguien que va a correr. Que venga un corredor de Atlántida. Un corredor de Atlántida. Un corredor de Atlántida. ¿Dónde están? Un corredor de Atlántida, venga. Alguien que va a representar. ¿Qué va a ser el departamento de Atlántida?
3: Oh, gloria.
2: Vamos. está Puerto Cortés? ¿Dónde está Cortés? ¿Dónde están los que van? Guerrero de Atlántida, alábalo. ¿Dónde está Cortés? Cortés, venga, venga. Aquí hay un guerrero de Cortés. Aquí hay un mensajero de Cortés. Y vamos a correr. ¿Va a correr?
4: Amén.
2: ¿Escuchó eso? Que le duela al diablo. Un guerrero de Santa Bárbara. ¿Dónde está Santa Bárbara? Alguien que represente a Santa Bárbara, whatever. Alguien que represente a Santa Bárbara. Que se me paren aquí los guerreros. Aquí los guerreros que he llamado, que se me paren aquí. ¿Dónde están los guerreros? Santa Bárbara, ¿dónde está Santa Bárbara? Venga acá, Santa Bárbara. Venga, representando a Santa Bárbara. No, yo sé. ¿De dónde eres? No, no, pero tú vas a representar Santa Bárbara. ¿Qué dice Santa Bárbara?
5: ¡Poderoso!
2: ¿Qué dice?
5: Correremos.
2: Venga, Francisco Morazán. Alábalo que él está vivo. Venga, Intibucá. Alábalo que él está vivo. Hoy yo siento aquí la gloria de Dios. Venga, Copán. Venga, Copán. Venga, venga. Alábalo que él está vivo. Siento aquí la gloria de Dios. El diablo está temblando en Honduras. El diablo está temblando en Honduras. La paz, la paz, la paz. Come agua, come agua. Venga, come agua. Venga, come agua. Venga, come agua. Venga, come agua. Choluteca, Choluteca. Por último, escuche, le vamos a dar la patada al diablo con gracias a Dios. Pase aquí, enfrente, enfrente, enfrente, enfrente. Dieciocho hermanos, dieciocho aquí. El hermano de gracias a Dios, venga, venga. La mosquitia, donde nadie quiera ir. Ahí está el movimiento misionero mundial. Y es el departamento de qué? De gracias a Dios, la mosquitia. Gracias a Dios. Gracias, ¿cuánto damos gracias a Dios? ¿Cuánto damos gracias a Dios? ¿Cuánto damos gracias a Dios? Yo voy a correr. Yo voy a correr. Yo soy ese buen mensajero. Tú eres esa buena mensajera. Hijo de Sadoc, hijo de Sadoc, del sumo sacerdote. Oh, yo siento aquí la gloria de Dios. Hey, abasá, alaya. Alábalo, alábalo, alábalo, alábalo. Iglesia de Honduras. ¿Qué está pasando hoy en Honduras? Una iglesia que no solo va a caminar, vamos a correr. Levante la mano todo aquel que va a correr. Manera corro, no como a la aventura. Yo de esta manera peleo, no como quien golpea el aire, sino que golpeo mi cuerpo y lo pongo por servidumbre. Escuche, escuche, pero también correrá Guatemala. Aquí hay un valiente de Guatemala. Guatemala, ¿qué va a hacer Guatemala, siervo?
5: Yo correré.
2: ¿Escuchó? El Salvador, ¿dónde está el Salvador? ¿Dónde está el Salvador? Aquí Guatemala dice que va a correr. Vengan los del Salvador. Vamos a correr. Vamos a correr. Vamos a correr. Vamos a correr. Vamos a correr esta carrera. Vamos a decir como Pablo: he terminado la carrera, he guardado la fe. ¿Dónde están los que quieren correr en esta mañana? ¿Dónde están los que quieren correr en esta mañana? ¿Dónde están los que quieren correr en esta mañana? ¿Dónde, dónde? ¿Dónde, dónde están los que quieren correr? Ah, aquí viene una hermana que quiere correr. ¿Dónde están todos los que quieren correr? ¿Dónde, dónde, dónde? ¿Dónde están los que queremos correr? correr. Acércate y di: yo correré, yo correré, yo correré, yo correré. Acércate. ¿Dónde están los que queremos correr en Honduras? Acércate. Aquí está la presencia de Dios. Yo hago un llamado a todos los que quieren correr. Todos los que quieren correr. Yo voy a correr con papá. Yo voy a correr con mamá. Yo voy a correr con mi abuelo. Yo voy a correr con mi abuela. ¡Ay, Asama! Si usted quiere pasar y puede salir al pasillo y tú le estás diciendo al Señor: quiero correr. I want a room. I want a room. I want a room. Aleluya. Oh, gloria. Yo voy a correr. Correré como ahí más. Pastor, correré sin ambiciones. Correré aunque no haya recompensa. Correré aunque no haya premio. Correré aunque me critiquen. Voy a correr. Voy a correr. Correré a la gloria de Dios. Aquí está la gloria de Dios. Correré a la gloria de Dios.

adora. Aquí hay una hermana que va a recibir a Cristo, va a reconciliar a la oración de fe, a la oración. Pastor, venga. Oh, levanta tu mano. Hago el llamado. Todo aquel que quiera correr hacia la salvación, acérquese aquí a la grada. Acércate al altar. Acércate.

recibe.

Ahí está, hermana, Él te toca. Hija, Él te toca. Él te toca. Oh, recibe, recibe, recibe, recibe. Joven, recibe. Caballero, recibe. Cierra tus ojos. Todos los que están aquí, cierren sus ojos. Hay una nube de gloria. Hay una nube de gloria. Abasahamay. Y revensorime. Escuche. Ya estoy terminando. Escuche esta última palabra. Escucha esta última palabra. Mire lo que hace un buen mensajero. Pero aquí está la gloria de Dios. Cuando David lo vio, hay gente que quiere correr como etíope. Oiga bien, etíope significa oscuro. Hay gente que quiere correr con una vida oscura. Significa también quemado. Hay gente que quiere correr con una vida llena de mal testimonio. Quieren privilegios con mal testimonio. Quieren ser pastores con mal testimonio. Son como el etíope. Quieren correr con una vida oscura. Pero ¿cuántos ahimas? Levanta la mano los ahimas en esta mañana. Levanta la mano los ahimas en esta mañana. Escuche. Dice la palabra que cuando David lo vio, dice que dijo David: Ese es hombre de bien y viene con buenas noticias. Ahima se le miraba en el rostro que era un hombre de Dios. Que digan en Honduras, la obra del movimiento misionero mundial es una obra de bien. El diablo por ahí anda diciendo que somos una secta. Que el Señor la reprenda. Levanta, mire, yo quiero que en esta hora usted le dé una aplastada al diablo en el nombre de Jesús. Y comience a correr allí mismo. Comience a correr. ¿Dónde están los hombres de bien? Ahí comience a correr y diga: yo soy hombre de bien. Comience a correr allí. Yo soy hombre de bien. Yo soy hombre de bien. Ese hombre que viene corriendo. Ese hombre que viene corriendo de Comayagua. Ese es hombre de bien. Ese hombre que viene corriendo de La Paz. Es hombre de bien. Ese hombre que viene corriendo de Olancho. Es un hombre de bien. Ese hombre que viene corriendo de Intibucá. Es hombre de bien. Ese hombre que viene bajando de las montañas del paraíso. Es hombre de bien. ¿Y qué dijo el hombre de bien? Escuche, ¿qué dijo el hombre de bien? Entonces Ahima dijo en alta voz, escuche, en alta voz al rey: paz. ¿Qué traemos? Paz. Cuando Cristo se presentó resucitado, no dijo guerra, dijo paz. Oh, yo siento aquí la gloria de Dios. Y mire, ¿qué más dijo Ahimas? Y se inclinó a tierra. O sea, que el hombre de bien es un hombre que se humilla. Es un hombre que no le gusta ensuciarse las rodillas. Y se humilla. En esta obra no hay lugar para los orgullosos. En esta obra no hay lugar para los engreídos. Se inclinó a tierra. Alábalo. Delante del rey. Aquí cuántos nos estamos inclinando del rey, delante del rey de reyes y señor de señores en esta mañana. ¿Y sabe qué? Bendijo al que tenía que bendecir. Y dijo: bendito sea Jehová. Porque el hombre de bien no le da ninguna gloria a los hombres. Sí, los honramos porque Ahima estaba honrando al rey David. Pero la gloria se la dio a Dios. La gloria en esta obra es para Dios. El honor en esta obra es para Dios. Por eso quiero cerrar en esta mañana. Que usted diga conmigo:

0: Yo quiero escuchar a los de atrás.
1: Nombre sin igual, digno de adorar.
0: Dígaselo.
1: Digno de adorar.

salgamos para, en el arrebatamiento para arriba. Se abren las puertas del cielo. Abríos a vosotras puertas eternas y entrará el Rey de Gloria. Pero ¿sabe quién viene atrás del Rey? ¿Sabe quién viene atrás del Rey? ¿Sabe quién viene atrás del Rey? Alábalo, alábalo. La iglesia viene detrás del Rey. La iglesia viene detrás del Rey. Oye, escuche, escuche. Iglesia del Movimiento Misionero Mundial en Danlí. Se abren las puertas del Palacio del Cielo. Y los ángeles dicen. Y los ángeles dicen, músicos. Digno de adorar.

¿Y sabe qué? Los ángeles cantan, pero la iglesia va detrás diciendo, la iglesia viene detrás diciendo: digno de adorar, nombre, digno de alabar. Decimos, oye, aquí de Danlí, digno de adorar. Levanta su mano al cielo, todos. Este es un entrenamiento en el cielo.

11 y 11 minutos de la mañana y continuamos con toda nuestra programación. Les animamos a todos nuestros hermanos a que usted siga ahí en la sintonía. Les recuerdo que a partir de las 12 en punto estaremos en el espacio Clamor con los oyentes, un tiempo para clamar, para interceder, para pedir al Señor su misericordia. Y qué bueno que usted pueda unirse con nosotros en este tiempo de clamor. Les recuerdo que también nos puede enviar su petición y ahí estaremos orando por cada uno de sus necesidades. Y sigamos escuchando estas preciosas alabanzas que alaban y glorifican el nombre de nuestro Dios Todopoderoso.

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12 y 5 minutos del mediodía y damos inicio a este espacio Clamor con los oyentes, un tiempo que el Señor nos regala para clamar, para interceder, para pedir a Él su misericordia. Le damos la bienvenida a todos nuestros fieles oyentes que día a día están ahí en la sintonía de esta programación, de este espacio. Les animamos para que usted siga ahí conectado, para que no se desconecte, para que juntos clamemos a ese Dios grande, a ese Dios todopoderoso, ese Dios que está ahí con su oído atento al clamor de su pueblo. Y en esta semana vamos a estar orando por un propósito, y es ese propósito y es de despertar esa hambre y sed de la palabra de Dios, de que cada día busquemos más el rostro del Señor, de que cada día nos despertemos, que cada día anhelemos más y más la presencia de nuestro Dios Todopoderoso. Despertar esa hambre por nuestro Dios. Y leemos una porción de su palabra y la encontramos en el libro de Salmos, capítulo 85. Dice: súplica por la misericordia de Dios sobre Israel. Vamos a iniciar con esta lectura de la palabra de Dios. Leemos bajo la bendición del Padre, del Hijo y de su Santo Espíritu, y dice: fuiste propicio a tu tierra, oh Jehová, volviste la cautividad de Jacob, perdonaste la iniquidad de tu pueblo, todos los pecados de ellos cubriste, reprimiste todo tu enojo, te aparaste del ardor de tu ira. Restáuranos, oh Dios, de nuestra salvación, y haz cesar tu ira de sobre nosotros. Estarás enojado contra nosotros para siempre, extenderás tu ira de generación en generación. No volverás a darnos vida para que tu pueblo se regocije en ti. Muéstranos, oh Jehová, tus misericordias y danos tu salvación. Echaré lo que hablará Jehová escucharé lo que hablará Jehová Dios, porque hablará paz a su pueblo y a sus santos, para que no se devuelvan a la locura. Ciertamente cercana está su salvación a los que le temen, para que habite la gloria en nuestra tierra. La misericordia y la verdad se encontraron, y la justicia y la paz se besaron, y la verdad brotará de la tierra, y la justicia mirará desde los cielos. Jehová dará también el bien a nuestra tierra, dará su fruto, la justicia irá delante de él, y sus pasos nos pondrá por camino. Le damos gracias a Dios por su bendita palabra. Vamos a colocar este programa en las manos de nuestro Dios. Vamos a pedirle al Señor que sea Él dándonos esa libertad para orar, que podamos entrar en esa presencia, que podamos derramar nuestro corazón, nuestra alma ante ese Dios grande y poderoso.

regala de poder estar al aire, de poder llegar a cada hogar, Dios mío, de nuestros oyentes a través de estas ondas sonoras. Hoy colocamos este programa delante de tu presencia, lo colocamos en tus manos para que sea usted tomando el control de este tiempo de clamor, que podamos derramar nuestro corazón, nuestra alma delante de ti, que podamos activar nuestra fe, Señor, que coloquemos nuestra confianza en ti, Señor, tú que eres ese Dios grande, ese Dios poderoso, ese Dios que todo lo puede, Señor, que tú obras ahí en medio de lo imposible, Padre, en tus manos está este programa para que te glorifiques de una manera especial, de una manera poderosa, para que rompas cadenas, Señor, para que derribes la obra de las tinieblas, Dios mío, en tus manos está este tiempo de clamor, danos esa libertad que necesitamos cada día para clamar, para interceder, Señor, con esa fe, con esa confianza, Dios mío, que tú te lleves la incredulidad de nuestra vida, que te lleves esa falta de fe, Dios mío, que podamos colocar nuestra confianza en ti, tú que eres ese Dios bueno, ese Dios soberano, ese Dios misericordioso, reprende la obra de las tinieblas, Dios mío, toda obra de Satanás, todo lo que se levante, todo lo que se quiera interponer en esta mañana, en esta tarde, en este espacio, Señor, todo aquello que nos quiera robar esa libertad para clamar, todo aquello que quiera traer duda a nuestra vida, Señor, Dios mío, que sea usted reprendiéndola por el poder de tu palabra, Señor, que usted se glorifique con poder. Mira cuántos oyentes que te claman, Señor, para que tú obres en ellos, para que te glorifique, Dios mío, permite que este espacio de clamor sea un tiempo de refrigerio, sea un tiempo, Dios mío, donde podemos descansar en ti, donde podemos entregarte nuestras cargas, nuestras luchas, nuestros problemas, Señor, cada dificultad, cada petición, Señor, hoy la colocamos en tus manos para que sea usted glorificándose, para que sea usted obrando con poder y gloria. Dios mío, glorifícate en este tiempo de clamor, glorifícate. Te coloca, Señor, ese deseo de buscarte cada día. Aumenta la fe de cada oyente, Señor. Que tú traigas la respuesta a cada petición, a cada anhelo de cada corazón, Dios mío. Aquel que te clama día y noche, Padre, glorifícate. Inclina tu oído al clamor de tu pueblo, Señor. Inclina tu oído, Dios mío, Señor. Te pedimos tu misericordia, pedimos tu intervención divina, pedimos que te glorifiques de una manera poderosa, de una manera especial. Señor, que sea usted quien obre en cada vida, en cada corazón. Dios, cuántas situaciones difíciles, cuántos problemas, cuántas angustias, Señor, cuántas luchas, cuántas batallas, Dios mío. Señor, solo usted conoce la necesidad de cada hermano, de cada oyente que está ahí en la sintonía. Solo usted conoce, Señor, cuántas dificultades, cuántas necesidades, cuántas luchas. Señor, aquel que pasa por diversas pruebas, por diversas, Dios mío, dificultades, circunstancias difíciles, Señor, que sea usted glorificándose, que sea usted llegando a cada vida, a cada corazón, que toque la vida, Dios mío, que tú ministres con tu poder, con tu gloria, que toques cada corazón, Señor, que tú llegues ahí donde está la necesidad. Mira aquella vida angustiada, desesperada, porque no encuentra una salida, Señor, pero tú eres ese Dios que trae la calma. Señor, tú eres quien calma la tempestad, tú eres quien te lleva los problemas, las dificultades, las luchas, las cargas, Señor, ayúdanos a descansar en ti, ayúdanos a entregar todo aquello, Señor, que nos roba la paz, la tranquilidad, ayúdanos a depender de ti, Señor, aumenta la fe, Dios mío. Para creer, Señor, para creer en todas tus promesas, porque tú eres un Dios real, tú eres un Dios que todo lo puede, tú eres ese Dios todopoderoso. Hoy clamamos por cada hermano que está ahí en la sintonía, aquel, Dios mío, que necesita de tu ayuda, que necesita de tu intervención divina,

que necesita de tu misericordia, Señor, porque cada día necesitamos de ti, cada día necesitamos de esas fuerzas, cada día necesitamos, Dios mío, de tu presencia para seguir adelante, porque solo no podemos, solo, Dios mío, no somos nada, necesitamos de tu presencia, necesitamos de tu ayuda, Señor, para seguir adelante, para seguir batallando, porque son muchas las pruebas, son muchas las luchas, Señor, Dios mío, pero tenemos un Dios todopoderoso, un Dios grande, un Dios misericordioso, un Dios que todo lo puede, un Dios que obra en cada necesidad, Señor, Dios mío, rompe cadenas, liberta al cautivo, Señor, mira cuántas personas cautivas del pecado, de la inmundicia, de la miseria, Señor, cuántos pecados, Señor, cuántas personas, Dios mío, esclavas de la maldad, que el enemigo los tiene esclavizados, que los tiene atados, Padre, que tú rompa las cadenas, que tú libertes esa vida cegada por el pecado, Señor, que tú libertes a ese joven, a esa joven, aquella dama, aquel caballero, Dios mío, que tú les libertes, liberta con tu poder, Señor, cuántas almas que necesitan un toque de tu gloria, que necesitan una restauración, que necesitan, Dios mío, tu presencia para seguir adelante, porque tú eres quien llena el vacío del corazón del hombre. Tú eres, Señor, quien se lleva nuestras cargas. Tú eres quien fortalece nuestra vida para continuar, Señor, porque en ti están nuestras fuerzas. Señor, tú eres nuestro ayudador. Tú eres, Dios mío, nuestro pronto auxilio en medio de las tribulaciones, Padre. Hoy clamamos a tu misericordia, clamando a ti, Señor, por esa restauración espiritual. Dios mío, que tú actives en nuestra vida esa hambre y sed de tu palabra, que nos despiertes cada día a buscarte. Señor, que podamos anhelarte con todo nuestro corazón, Dios mío, anhelamos tu presencia en nuestra vida, anhelamos tu presencia en nuestra vida, Señor, porque tú has sido bueno, porque usted ha sido grande y misericordioso, Señor. Necesitamos tu presencia en nuestra vida. Ayúdanos cada día, Señor, Dios mío, a buscarte, a anhelarte, porque estos tiempos, vivimos tiempos difíciles, tiempo donde el enemigo se levanta con gran furia. Por eso te pedimos que afirme nuestros pasos, Señor, que podamos dar pasos firmes. Pasos firmes, Señor, confiando de que usted está a nuestro lado. Señor, ayúdanos cada día, ayuda a cada oyente, a cada hermano, aquel que batalla en dos pensamientos, Señor, aquel que está desanimado, aquel que no tiene fuerza, Dios mío, aquel que lucha para orar, para ayunar, para buscarte, Señor, despierta, Dios mío, despierta ese anhelo, vuélvenos al primer amor, vuélvenos al primer amor, Señor, donde anhelábamos estar tiempo contigo. Señor, derrama de tu presencia en cada vida, en cada corazón. Dios mío, tú eres ese Dios bueno, ese Dios misericordioso, ese Dios todopoderoso. Clamamos a ti, Señor, con esa confianza, con esa certeza de que usted nos ayudará, de que usted levantará, Señor, aquella vida caída, aquella vida desanimada, Señor, aquel que quiere tirar la toalla, aquel que quiere rendirse, que quiere mirar atrás, Señor.
tú eres ese ayudador, Señor. Separado de ti nada podemos hacer. Necesitamos tu presencia. Necesitamos buscar tu presencia con nuestro corazón. Un corazón sincero. Un corazón quebrantado delante de ti, Señor. Dios mío, glorifícate con poder. Glorifícate con poder y gloria. Despierta tu iglesia, Señor. Despierta tu iglesia. Buscarte en oración, en ayuno, en vigilia, Señor. Despiértanos cada día a buscarte de corazón. Llévate la tibieza, llévate el desánimo, llévate el conformismo espiritual, llévate la apatía, Dios mío, todo aquello que se ha robado ese tiempo de intimidad contigo, Señor. Que tú restaures nuestra vida. Vuélvenos a ti, Señor. Vuélvenos a tu presencia, Señor amado. Vuélvenos a ti, Dios mío, en el nombre de Jesús. Te lo pedimos, Señor, porque tú eres ese Dios bueno, ese Dios misericordioso, Señor. Llega a cada vida, a cada corazón y toca y quebranta. Señor, que tú te lleves lo que estorba, que tú te lleves todo aquello que nos roba ese tiempo de buscarte, ese tiempo de intimidad contigo, Señor, porque estamos en los últimos tiempos, porque vivimos tiempos difíciles, Señor, por lo cual debemos estar agarrados de tu mano, Señor. Vivimos tiempos difíciles, en cualquier momento suena esa trompeta, Señor, por eso te pedimos que nos ayudes a preparar nuestra vida, a estar seguros de nuestra salvación, Señor, a no, Dios mío, desperdiciar nuestra vida en cosas que no te agradan, Señor. Bien, ayúdanos cada día a servirte, a que podamos compartir de tu palabra, a que podamos llevar ese mensaje que cambia vida, que transforma corazones. Aquellas vidas necesitadas, aquel Dios mío que quizás se encuentra en las calles, Dios mío, sin rumbo fijo, que tú le salgas al encuentro, Señor. Mira cuántas personas presas de su libertad que no te conocen, que tú le salgas al encuentro, Señor. Mira aquellos que están en un manicomio, Dios mío, que el enemigo tiene atadas sus mentes, Señor, que tú les libertes, que tú les te glorifiques en ellos, Señor. Aquellos que están en esos centro de rehabilitación, Padre, que tú le salgas al encuentro, Señor, que tú extiendas tu misericordia, que puedan entender que solo tú eres el quien les puede ayudar, quien les puede levantar, quien les puede restaurar, quien puede cambiar sus vidas, Señor. Solo tú, Dios mío, puedes glorificarte, puedes sobrar en aquellas vidas apartadas de ti, aquel que está en las calles perdido en las drogas, aquel, Dios mío, que se prostituye. Mira cuántas jóvenes mujeres que venden su cuerpo, Señor. Extiende tu mano de poder, tu mano de misericordia, que tú les salgas al encuentro, que sus vidas puedan ser tocadas, cambiadas por ti, Señor, que tú les restaures, Señor. Solo usted conoce el corazón de cada vida. Solo usted conoce cuánta necesidad hay de ti, Señor. Dios mío, glorifícate con poder. Glorifícate con poder y gloria en las almas, Señor. Mira cuántas almas que se pierden día a día. Cuántas almas que necesitan de tu misericordia, de tu intervención divina, Señor. Mira en este instante cuántas vidas, Señor, que van a una eternidad sin ti, Señor. Mira aquel que se quita la vida, aquel que sufre un accidente, Señor, aquel que quizás está a punto de morir, Dios mío, interviene en su vida, extiende tu misericordia, dales una oportunidad para que se arrepientan, para que su alma no se pierda, Señor, sino que puedan tener de esa, que puedan disfrutar de esa salvación que tú nos has dado, Señor.
Ten misericordia, Dios mío, de las almas. Ten misericordia de las almas. Cuántas almas perdidas, Señor. Cuántas almas, Señor, que necesitan de tu misericordia, de tu intervención divina, Señor. Porque tú eres ese Dios bueno, ese Dios misericordioso, ese Dios todopoderoso. A ti clamamos, Señor, a ti clamamos, Dios mío, con la confianza de que usted se glorificará, de que usted extenderá su mano de poder sobre esta humanidad pecaminosa y perversa, Señor. Esta humanidad que cada día se destruye, Dios mío, extiende tu misericordia. Te damos gracias, Señor. Gracias, Dios.

0: 12:25 del mediodía y continuamos en este tiempo clamor con los oyentes, recordándole a todos nuestros hermanos nuestra línea de WhatsApp 302-68-8997 y nos puede enviar su petición. Recuerde, este es un espacio para orar por cada una de sus peticiones, así que le animo para que usted nos siga enviando su petición, para que usted permanezca ahí en la sintonía, para que nos acompañe en este tiempo de oración, de clamor, donde juntos podemos clamar a nuestro Dios Todopoderoso. Y vamos a seguir clamando y vamos a estar haciendo un clamor, y es por nuestro país Colombia, para que Dios se glorifique de una manera especial, para que Dios tome el control de esas marchas del día de mañana, para que Dios tome el control de nuestro país, para que Dios se glorifique a favor de este país Colombia. Así que nos acompaña también nuestra hermana Dorlis, quien estará elevando este clamor. Dios le bendiga a mi hermana Dorlis, bienvenida.
1: Dios le bendiga, hermana Geraldine. Un gusto poder participar con ustedes en este tiempo de clamor con los oyentes. Como bien lo ha dicho, estaremos clamando por nuestra nación. Padre Celestial, en esta hora, en el nombre de Jesús, seguimos aquí agradecidos con usted por esta oportunidad de poder clamar, Señor, como nos enseña tu palabra, poderte buscar mientras puedes ser hallado. Hoy queremos presentarte a Colombia, Señor Jesús, para pedir que tu bendición sea integral sobre esta nación. Sé tú, oh Dios, guiando a este nuevo mandatario para que pueda hacer las cosas como convienen, Señor, a favor de toda esta nación. Queremos pedirte, Jesús, que le regales sabiduría a él y todo su cuerpo de trabajo, todo su equipo, para que sean ellos, oh Jesús, haciendo lo que deben hacer de forma correcta sobre esta nación. Coloca en ellos integridad, Señor Jesús, que puedan ser íntegros en sus acciones y que esa integridad se vea reflejada en bendiciones para esta nación. Queremos pedirte, Señor Jesús, que seas tú guiando a esta nación, guiándonos en todas las áreas. Toma el control de la parte política, Señor. Toma el control de la parte de la economía, Señor Jesús. Toma control de la naturaleza. Usted sabe que estamos a 2 meses de haber sufrido un terremoto y queremos rogarte que aumentes tu misericordia sobre esta nación, porque usted sabe que hay amenazas de réplicas. Queremos rogar tu intervención en la naturaleza, que tomes control de todas las cosas, Señor, tú que eres el creador y sustentador de Colombia. Pedimos nuevamente que añadas misericordia a esta nación, que te propongas y cumplas tu propósito, que sea guiándonos, abriendo puertas de bendición en la economía. Entrega esas ideas, esos recursos para que esta nación pueda tener avance. Solo tú puedes entregar sabiduría a los emprendedores, a los empresarios, innovar en lo que hay, Señor, para que pueda haber mayor bendición a las familias. Te pedimos también para que obres en cada familia en Colombia. Solo tú sabes la necesidad que se vive dentro de cada hogar. Tú sí conoces cada situación en particular. Sé propicio, trayendo tu paz, tu bendición, mostrando el camino en las familias que quizás estén atravesando un momento de confusión, que no saben qué hacer. Sé tú, oh Dios, obrando, mostrándoles el camino, indicándoles qué decisión deban tomar. Guía cada paso, cada decisión en las familias, que puedas también manifestarte en la salud del pueblo colombiano. Tú conoces nuestro país, sabes de qué carecemos. Sé tú propicio, visitando las clínicas, los hospitales, trayendo sanidad, trayendo consuelo para aquellas personas que tienen enfermedades huérfanas, que no hay un paliativo en la medicina que pueda mitigar su dolor, Jesús. Sé propicio allí donde hay tanta necesidad, donde hay tanta gente sufriendo, Señor, padeciendo con un dolor, con una molestia, que no encuentran que es, tenga usted misericordia. Aumenta tu misericordia en el área de la salud, Señor. Queremos rogarte también por el clima en Colombia, que tomes control, porque las fuertes lluvias, usted sabe que causan emergencia, casas inundadas, gente que lo pierde todo. Señor, toma el control de nuestra fauna, de nuestra flora, que seamos sabios al momento de explotar nuestros recursos. Ten mucha misericordia de Colombia. Mira el panorama y el escenario actual, Señor. Sé propicio conforme a tu infinita misericordia sobre esta nación, Señor. Glorifícate en nuestros 32 departamentos, entre las ciudades capitales. Visita los pueblos, las veredas. Sé tú haciendo presencia en esos lugares donde el Estado no puede llegar. Sé tú, oh Dios, siendo propicio a la necesidad, Señor, de cada municipio, de cada pueblito, de cada ciudad y de cada departamento. También queremos pedirte a nivel de la seguridad, Señor, mira este flagelo de la extorsión, de las amenazas a los pequeños comerciantes. Mira, oh Dios, los crímenes reales que han habido por no hacer caso a la amenaza. Solo tú puedes tomar el control de esta situación asfixiante en la seguridad de la nación, Señor. Toma el control de la fuerza pública para que ellos puedan actuar de forma oportuna, Señor. Pero sé tú ante todo trayendo una limpieza sobre esta nación, Señor. Mira cuánta gente con miedo porque han sido amenazados. Obra en misericordia, Señor. Obra en misericordia a favor de Colombia. Que sea tu gracia, que sea tu presencia una realidad. Toma el control, Señor, de Colombia en todas las áreas. Que puedas, oh Dios, manifestarte. Que podamos ver tu misericordia, disfrutar de tu misericordia, que es la que nos puede sostener. En tus manos abandonamos a esta nación, Señor, creyendo con fe completa que tú obrarás y que tú seguirás obrando. Amén.

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1: 12:33 y continuamos en este tiempo de clamor con los oyentes. Vamos a escuchar un precioso tema musical y estaremos retomando este tiempo de clamor. Así que no se desconecte, siga ahí en la sintonía, envíenos su petición, su reporte y así estaremos aquí juntos, unánimes, clamando a nuestro Dios.

12:39 y reiteramos el saludo a toda nuestra amplia audiencia que sigue ahí en la sintonía. Que el Señor les bendiga. Retomamos este espacio de clamor con los oyentes, animándole a nuestros hermanos que todavía tiene tiempo para que nos envíe sus peticiones. Y vamos a entrar a una corta reflexión de la palabra de Dios. Y como leímos al inicio en el Salmo 85, vamos a estar leyendo el versículo 6. Y dice, no volverá a darnos vida para que su pueblo se regocije en ti. Nos dice el Salmo 85, versículo 6. Y esta semana estamos hablando sobre ese despertar, tener esa hambre por nuestro Dios. El salmista hace una pregunta que nace de una profunda necesidad espiritual. No volverás a darnos vida. Hay momentos en los que podemos continuar asistiendo a la iglesia, cantando, realizando nuestras actividades, pero nuestro corazón necesita ser renovado por esa presencia de Dios en nuestra vida. Muchas veces estamos en ese hambre espiritual, parece cuando reconocemos que nada puede ocupar el lugar del Señor en nuestra vida, cuando lo hemos probado todo y nada nos satisface. Así como nuestro cuerpo necesita ese alimento para vivir, nuestro espíritu necesita estar en esa plena comunión con Dios a través de la oración, a través de la lectura de su palabra, a través de esa meditación, de ese tiempo de intimidad. Necesitamos volver a buscar a Dios de corazón. Necesitamos derramar nuestra alma delante de Él, humillarnos ante su presencia. El Salmo 42:1 dice, como el ciervo brama por las corrientes de las aguas, así clama por ti, oh Dios, el alma mía. Que nuestra alma clame a Dios, que nuestra alma se postre delante de la presencia del Señor, que anhelemos esa llenura espiritual. Por eso el salmista expresa ese deseo profundo de estar cerca del Señor, no de formar parte, sino de conocerle, de estar ahí en esa intimidad, de experimentar su presencia. Y qué bueno que nosotros también podamos anhelar la presencia del Señor en nuestras vidas. Que anhelemos estar en su presencia, que anhelemos buscarle, que no pase un día donde no estemos en esa comunión con nuestro Padre Celestial. Jeremías 29:13 dice, Dios promete que lo buscaremos y lo hallaremos cuando lo busquemos de corazón. Cuando buscamos a Dios de corazón, ahí está Dios para que nosotros podamos sentir su presencia, para Él responder a nuestras necesidades. Solo Dios necesita que nosotros nos humillemos, quebrantemos nuestro corazón, rindamos nuestra vida delante de Él, que le busquemos por nuestros propios medios, que nosotros anhelemos en nuestra vida ser llenos de la presencia de nuestro Dios, que no es que nos obliguen, no, ni lo hagamos por costumbre, sino que lo hagamos por amor a Dios, porque hay ese anhelo en nuestra vida. Por eso debemos siempre avivar esa llama en nuestra vida, esa llama por el Espíritu Santo. El avivamiento comienza en nuestro corazón. Antes de pedir que Dios transforme nuestra familia, de pedirle cosas a Dios, debemos permitir que Dios trabaje con nosotros, que Dios nos avive, que Dios comience a trabajar en nuestro corazón, que saque todo aquello que le estorba, aquello que contamina nuestra vida, aquello que nos aleja de su presencia. No podemos conformarnos con recordar lo que Dios hizo con nosotros. No podemos vivir del ayer. Necesitamos buscarlo hoy con un corazón dispuesto. Que nuestra oración sea, Señor, despierta en mí esa hambre por tu palabra. Renueva ese primer amor. Permite que las ocupaciones de la vida no apaguen ese deseo por estar en tu presencia. Que podamos cada día buscar al Señor con nuestro corazón.
Debemos pedirle a Dios que renueve nuestra vida espiritual, que haya ese despertar en nosotros por orar, por leer su palabra, que cada día le busquemos, que dediquemos su palabra, porque hay mucha necesidad de Dios en este mundo. Así que vamos a seguir clamando, vamos a clamar a Dios para que Dios visite con su poder a su iglesia, para que Dios levante líderes, para que Dios levante misioneros, para que Dios levante pastores, evangelistas, músicos, que Dios levante un pueblo que le busque en espíritu y en verdad. Señor y Dios, te damos gracias, Señor, por tu palabra. Dios mío, reconocemos que necesitamos más de ti. Perdona cuando hemos permitido que las preocupaciones, las ocupaciones y las circunstancias ocupen el lugar que te corresponde en nuestro corazón. Despierta nuestra hambre espiritual. Señor, enséñanos a buscarte en oración, a deleitarnos en tu presencia, a vivir cada día en esa plena comunión contigo. Señor, que seas tú visitando nuestra vida, nuestra familia, Señor, que tú renueves nuestras fuerzas, Señor, que tú nos levantes con tu poder, con tu gloria. Señor, que te glorifiques con poder de una manera poderosa. Señor, renuévanos cada día. Aumenta nuestra fe, Señor. Renueva nuestras fuerzas, Señor. Y enciende nuevamente el fuego de nuestra fe. Señor, vuelve a darnos vida espiritual para que nuestro corazón se regocije en ti y nuestra vida sea un testimonio de tu amor. En el nombre de Jesús te lo pedimos, que te glorifiques con poder y gloria. Señor, que obres de una manera poderosa, de una manera especial en cada vida, aquellas vidas necesitadas de tu presencia, Señor. Llega ahí donde está la necesidad, Dios mío. Llega con tu poder, Señor. Glorifícate de una manera especial, Señor. Rompe cadenas, liberta al cautivo, sana al enfermo, Señor. Liberta toda vida, Señor. Todo aquel que te pertenece, Dios mío. Señor, liberta, mira cuántas vidas esclavas del pecado. Señor, que sea usted llegando a sus vidas, a sus corazones. Que te glorifiques con poder y gloria. Señor, que haya en nuestras vidas ese despertar de buscarte. Levanta hombres y mujeres llenos de tu presencia. Te clamamos, Señor, para que tú levantes líderes comprometidos con tu obra. Para que tú levantes misioneros dispuestos a llevar ese mensaje de salvación, ese mensaje que cambia vida, que transforma corazones. Padre, que tú te glorifiques con poder. Señor, que tú llegues ahí donde está la necesidad. Levanta, Dios mío, hombres y mujeres dispuestos a buscarte, Señor. Levanta músicos, Dios mío. Levanta predicadores, levanta líderes en cada iglesia, Señor. Que tú les renueves cada día, que tú les llenes de tu presencia. Dios mío, cada pastor delante de tu presencia, para que tú les ayudes, les dé la sabiduría, el entendimiento que necesitan cada día para buscarte, para servirte, para predicar tu palabra, Señor, a tiempo y fuera de tiempo. Dios mío, que sea usted quien se glorifique, que sea usted, Señor, quien levante con su poder, levanta familias completas a que te busquen, Señor, familias rendidas delante de ti, familias consagradas a ti, Señor. Dios mío, que sea usted tocando corazones, transformando vidas, Dios mío. Señor, despierta ese anhelo de buscarte, de servirte. Señor, despierta ese anhelo por predicar tu palabra. Señor, respalda tu palabra predicada en las cárceles, en los parques, en los buses, donde quiera que se predique tu palabra, que haya cabida en cada corazón, Señor. Que tú llegues ahí donde está la necesidad, que tú llegues a aquella vida, Señor, que necesita de tu misericordia, de tu intervención divina. También
humildemente clamamos por la salud, Dios mío, obra, sanidad y milagros. Señor, paséate por cada clínica, por cada hospital, ahí donde hay una persona enferma, Señor, aquel que se debate entre la vida y la muerte, aquel que está, Dios mío, pegado a unas máquinas, Señor, aquel que está desahuciado, coloca tu mano sanadora, tu mano de poder, tu mano de misericordia, Señor, aquellos que están en UCI, aquellos que están siendo intervenidos quirúrgicamente, Señor, paséate por esa sala de parto, Dios mío, paséate por esa sala donde hay tantos bebés prematuros, tantos bebés que nacen con enfermedades, Dios mío, con condiciones, que sea usted pasando su mano de poder, su mano sanadora, su mano de misericordia, extiende tu misericordia, Señor. Padre bueno, clamamos a ti, a tu misericordia, Señor, para que te glorifiques en la salud de cada uno de tus hijos. Mira cuántas vidas enfermas, mira aquel, Señor, que se debate entre la vida y la muerte. Dios mío, extiende tu misericordia, Señor. Tú eres un Dios grande y poderoso. Un Dios misericordioso, por eso clamamos a ti con esa fe, con esa certeza de que usted se glorificará, de que usted obrará con poder. Señor, de que tú tienes el poder para glorificarte, para obrar sanidad y milagros, Señor. Mira aquellos que están en silla de rueda, aquellos, Dios mío, que están postrados en una cama. Señor, mira cuántas vidas desahuciadas. Señor, extiende tu mano de poder, tu mano de misericordia. Mira aquel que le hacen diálisis, Señor, aquel que necesita una cirugía de corazón. Señor, aquel que necesita un trasplante, Padre, extiende tu mano de misericordia, que sea usted ese médico, ese cirujano. Señor, que tú te glorifiques en la salud de tu pueblo, Señor. Mira cuántos hermanos enfermos. Coloca tu mano sanadora, tu mano de poder, tu mano de misericordia, Señor. Pedimos a tu misericordia, a tu intervención divina, que te glorifiques con poder. Señor, obra de una manera poderosa, de una manera especial. Señor, extiende tu mano de poder, tu mano de misericordia, Señor, porque tú eres ese Dios bueno, ese Dios misericordioso, ese Dios todopoderoso. Mira cuántos hermanos que claman por una salud, para un familiar, para sus cuerpos, Señor. Solo usted conoce cada cuerpo, solo usted conoce cada vida, la necesidad, Señor. Yo no la conozco, pero tú sí la conoces. Por eso hoy la presento delante de ti, con esa fe de que usted se glorificará, de que usted obrará, Señor. Tú dices que oremos por los enfermos, que ellos serían sanados, Señor, que tú les levantarás. Señor, que si tenemos fe, podemos recibir ese milagro, como aquella mujer del flujo de sangre, que su fe era tan grande, que con solo tocar el manto del Maestro pudo ser sana. Señor, aumenta nuestra fe para poder ver tu obrar en nuestra vida. Señor, para poder ver ese milagro reflejado. Señor, Dios mío, que te lleves la incredulidad. Señor, te pedimos que te glorifiques con poder, aumenta la fe, aquel que ha perdido la fe porque lleva mucho tiempo orando y no ha recibido ese milagro. Señor, que sea tu voluntad, que sea usted en su tiempo quien se glorifique, quien responda, Señor, quien obre un milagro. Señor, que te seas glorificando con poder y gloria en esta tarde, Dios mío, te pedimos, Señor, en el nombre de Jesús. Síguete glorificando con poder, síguete glorificando, Dios mío, síguete glorificando, Señor. Mira la salud de Osvaldo delante de ti, mira esas diálisis que le hacen, Señor, que sea usted extendiendo su mano de poder, su mano de misericordia, Señor, que te glorifiques a favor de su vida. Mira la vida, Dios mío, de Yuleinis, Dios mío, Castro, delante de ti, mira esa recuperación.
petición de ese accidente, Padre. Coloca tu mano sanadora, tu mano de poder, tu mano de misericordia y trae una pronta recuperación, Dios mío. Glorifícate con poder, Señor, en la vida del Señor Plácido Jiménez. Dios mío, trae esa salud que él necesita. Seguimos clamando para que tú obres en su cuerpo, Señor, para que te lleves todo lo que esté estorbando, para que coloques tu mano sanadora, tu mano de poder, tu mano de misericordia. Señor, mira la salud de mi hermana Sandra, de su mamá, delante de ti, la salud de cada uno de tus hijos, Dios mío, que sea usted obrando sanidad con poder, que tú te glorifiques con poder, Señor, en la salud de cada hermano, Dios mío, que sea usted trayendo, Señor, esa salud, Dios mío, glorifícate, Señor, en la vida de Ana Karina, Dios, delante de ti, Señor, mira ese cáncer, Dios mío, que seas tú glorificándote en su vida, mira ese embarazo, Padre, Dios mío, extiende tu mano de poder sobre la vida de Ana Karina. Pedimos un milagro, pedimos que tú te glorifiques adelante, Señor, que seas tú obrando ese médico, Señor, que sea usted tomando el control de ese embarazo, Dios mío. Mira el embarazo de Maroli delante de ti, Señor, que tú tomes el control de ese bebé que viene en camino, Dios mío, que seas tú quien te glorifique, quien le dé la victoria, que tomes el control, Señor, Dios mío, obra en su vida de una manera poderosa, trae salud a cada cuerpo de cada hermano, Señor, mira aquel, Dios mío, que eleva su clamor delante de ti, que presenta su necesidad delante de ti, Dios mío, glorifícate con poder, mira la vida de Deiner, Señor, delante de ti, Señor, obra un milagro en este Señor, Dios mío, obra de una manera especial, Señor, que sea usted glorificándose en su vida, Señor, que sea usted glorificándose de una manera especial, Padre, presentamos las peticiones delante de ti, Dios mío, para que sea usted glorificándose, mira la petición de mi hermana Janet Chamorro, Señor, ella pide por la vida, por su vida espiritual, por su vida física, Señor, Dios mío, también pide por un empleo para su hijo Carlos Mario, Señor, que sea usted glorificándose, abriendo esas puertas, Dios mío, que sea usted obrando con poder. Señor, glorifícate, tú conoces los anhelos de su corazón, Señor, mira a tu hija que clama para que tú te glorifiques a favor de su hija, de su vida, Señor, de su familia, Señor, obra de una manera especial, obra de una manera poderosa, Señor, mira el embarazo, Dios mío, de Eva delante de ti, hoy lo colocamos en tus manos, Señor, para que tú le des la victoria, Señor, para que tú tomes el control de su embarazo, Señor, Dios mío, que ese bebé pueda nacer sano, Dios mío, que seas tú tomando el control, Dios mío, que le des la victoria a Eva delante de ti, Señor, guarda su vida, guarda su bebé, Señor, delante de ti cada petición, Dios mío, hoy la colocamos en tus manos para que tú te glorifiques con poder, Señor, tú que eres ese Dios bueno, ese Dios misericordioso, ese Dios todopoderoso, hoy clamamos a tu misericordia, mira la vida de Valentina Rojano delante de ti, Señor, Dios mío, para que seas tú glorificándote en su vida, Señor, mira la vida, Dios mío, de Jonathan delante de ti, Señor, glorifícate en su salud, Dios mío, glorifícate en su salud, Señor, Dios, que sea usted glorificándose con poder, te damos gracias, Señor, porque sabemos de que usted se glorificará, de que usted obrará, Señor, de que tú, Dios mío, traerás esa respuesta a cada petición en tu debido momento, Señor. Dios mío, gracias por esta oportunidad que nos das de clamar. También te presento el servicio de esta noche, Dios mío. Toma el control del tiempo, Dios mío. Dios, que
toca el corazón de cada hermano que pueda venir a tu casa, Señor. Dios, toma el control de esta programación de la hora novena, de cada programa que se transmite por esta emisora. Que sea usted, Señor, glorificándose. En el nombre de Jesús le damos gracias, Señor. Amén.

Una en punto de la tarde, le damos gracias al Señor porque Dios ha sido bueno, porque Dios nos ha dado una victoria más. Agradecidos con cada uno de nuestros oyentes por enviarnos su petición, por estar ahí atentos, por acompañarnos en esta programación. Les recuerdo a las 3 de la tarde la hora novena, un tiempo de oración, de intercesión que edificará su vida. También les recuerdo a todos nuestros hermanos de la Iglesia del Centro, hoy martes tendremos nuestro servicio de oración a partir de las 7 de la noche. También estaremos transmitiendo nuestro servicio. El día de mañana, con la ayuda del Señor, estaremos nuevamente a partir de las 9 de la mañana en este espacio, un momento en su presencia. Que el Señor les bendiga, que el Señor les guarde, les deseo una feliz tarde. Bendiciones.

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1: Hemos llegado al final de este tu programa, Un Momento en Su Presencia. 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
1: Que el Señor nos siga bendiciendo. Damos gracias al Señor porque muchos tienen al Señor como y la Biblia como algo del pasado, pero la palabra de Dios, ya les dije, es viva, eficaz y atiende todas nuestras necesidades. Dios es fiel, Dios ama a sus hijos y Dios defiende a sus hijos. Dice el salmista que Dios, Él es mi escudo y mi galardón. Así que Él nos protege. Y Él es también galardonador de los que le temen, le obedecen y los defiende. Y no importa todos los dardos del enemigo, sean enfermedades, sean los negocios que se van a pique, sea que pierde el trabajo, sea lo que sea, mantengamos la fe en el Señor, que Él galardona la fe de sus hijos. Bendito el Señor. Amados, les decía que a fines de octubre yo oraba y pedí al Señor que me diera el lema de este año. Pasó una semana, yo estaba orando, seguía orando, Señor, dame el tema. En una ocasión, pues yo pensé en oración, pero me quedé meditando en la palabra oración y no me satisfacía. Para todos los temas del año he orado y Dios me ha dado el tema. Y yo no estaba satisfecho con la palabra oración, porque yo quería algo más profundo. Entonces seguí meditando y meditando y sentí la voz del Señor en mi espíritu. Se me dijo intercesión. Yo adoré, alabé al Señor, porque no es lo mismo orar que interceder. Cuando uno ora, básicamente uno se preocupa y pide a Dios acerca de sus necesidades, de sus problemas, de su enfermedad, de su trabajo que lo perdió, que no aprobó el grado escolar y no pasó de grado. Y nos ubicamos dentro de nuestras necesidades. Pero interceder es olvidarse uno de sus propios problemas y orar por otros. Alabado sea el Señor. Y yo sé que todos los que estamos aquí y que conocieron de mi condición física se convirtieron todos en intercesores. Gloria a Dios. Y hasta ayunaron para que Dios nos sanara. Algunos piensan que uno se enferma porque está mal delante de Dios. Pregúntele a Job, y Job en medio de esa lucha, hermanos, que aún tenía en contra su propia esposa. Mi caso es más precioso que el de Job, porque tengo una esposa que siempre me ha apoyado. Y ya ustedes oyeron la guerra que ella tuvo que librar con Satanás. Porque qué podía llorar si yo estaba del otro lado ya. Alabado sea Dios. Aleluya. Aleluya. Oh, gloria a Dios. De los más preciosos y más necesarios entre nosotros, la intercesión. Bendito sea el nombre maravilloso del Señor. Y en la Biblia tenemos varios intercesores. En el Antiguo Testamento tenemos el caso de Abraham. Dios iba a destruir a Sodoma. Y Dios se lo dijo a Abraham, que él iba a destruir a Sodoma por el pecado tan horrible que había en Sodoma. Y a muchos, pero uno terrible, Sodoma. Si usted piensa en ese nombre, usted se daría cuenta de qué clase de pecado es. Y para los que no pueden o no saben por qué Sodoma, porque en Sodoma había mucha sodomía, ¿entienden? De ambos lados. Y por esa corrupción que lamentablemente hoy siempre lo ha habido, pero en estos tiempos, aplicando un término nuestro, hay un avivamiento asqueroso de sodomía. Y para que todavía alguien que haya que no sepa, no se dé cuenta o no entienda, la homosexualidad y el lesbianismo. Y Dios pues iba a destruir a todos. Y Dios es el que está permitiendo, no diría exactamente eso, pero ante esta nación, la nación americana, que está probando que la sodomía y el lesbianismo está en avivamiento, y el propio presidente de la nación apoya todo eso. Nunca antes en la historia de Estados Unidos, nunca ningún presidente permitió que entraran los homosexuales al palacio presidencial. Nunca antes ningún presidente permitió que una lesbiana entrara al palacio presidencial. Pero hoy entran como Pedro por su casa. Y eso pues dice de los habitantes de la casa. Dime con quién andas y te diré quién eres. Y si quiere una cita, Jericó 3:15. Bendito el nombre del Señor. Y Dios iba a destruir a Sodoma. Y entró Abraham a interceder delante de Dios. Entonces, Dios sabía que Lot estaba allí. Sobrino de Abraham estaba allí. Y Dios dijo, bueno, si hubiera 10, yo no destruiría a Sodoma. ¿Por qué? Por la intercesión de Abraham. Alabado sea el Dios de la gloria. Aleluya. Luego se da el caso en los tiempos de Samuel, otro varón de Dios. Y en los tiempos de Samuel, el pueblo de Dios, porque todo esto es con el pueblo de Dios, por su condición de tibieza, el problema, tibieza. La palabra, el Señor dice, por cuanto no eres ni frío, ni caliente, ¿qué pasa? ¿Ah? Yo te vomitaré de mi boca. El agua tibia no crea que es muy agradable, a veces causa vómito. Por cuanto ni eres frío, ni eres caliente, yo te vomitaré de mi boca. Y allí estaban los tibios, que ni eran fríos ni eran calientes. Bendito el nombre del Señor, porque esa condición de tibieza, pues, no le agradaba a Dios. Unas veces creían en Moisés y en la ley, y otras veces se iban con los paganos. Así era. Se iban con los paganos y tenían sus dioses paganos. Y decían que eran del pueblo de Israel y que creían en Jehová. Así que no estaban ni con uno ni con el otro. Entonces Dios pues iba a destruir donde estaba la ciudad donde vivía Samuel, bendito el Señor. Ellos creían, como ya les dije, en el Dios verdadero. Sin embargo, también tenían sus dioses. Y no podemos servir a Dios y a las riquezas, o a otro llamado Dios. Y hoy hay tantas cosas en el mundo que la inmensa mayoría cataloga el asunto como si fuera de Dios. Y aún en las congregaciones hay cosas que parece que son de Dios, pero no son de Dios. Costumbres que no son de Dios. Vestidos que no son de Dios. Cintura que no son de Dios. Adornos en el cuello, en las orejas, que no son de Dios. Nosotros tenemos, y si servimos al Señor como la Biblia lo requiere, como Dios lo requiere, porque la Biblia es palabra de Dios, bendito sea su nombre, pues si somos hijos de Dios, tenemos que vivir como hijos de Dios. No podemos vivir como hijos de Dios e hijos del mundo y del pecado, y de las costumbres del mundo, y de las modas del mundo. Somos o no somos. Y que en las congregaciones de que los hay, los hay. Alabado sea el Dios de la gloria. Alabado sea el Dios de la gloria. Ese estado de tibieza es nauseabundo a Dios. A Dios le da náusea cuando ve esas mezclas. Bendecido sea el Dios de la gloria. Y Samuel intercedió en favor del pueblo y juntó a todo Israel en Mizpa. Y el pueblo admitió que estaban mal y dijeron: contra Jehová hemos pecado.
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2: Hoy en día muchas parejas enfrentan un desafío que cada vez es más grande. Los esposos que parecen tener poco o ningún interés en la intimidad sexual en el matrimonio. Según Lorraine Pintus, las consecuencias de la falta de deseo del esposo pueden ser muy profundas en la psiquis de una mujer.
3: Me viene a la mente una mujer muy querida, Christy, quien me dijo, «Me doy cuenta que con la única persona en la que puedo trabajar es en mí misma. Mi esposo no ha cambiado en esta área, todavía no está interesado y mi valor propio no puede depender en si él está interesado sexualmente en mí o no. Tengo que amarle como Dios quiere que lo ame. Tengo que buscar las formas de animarle, pero esto no puede inflarse hasta el punto en que arruine mi vida».
2: Esto es Vida en Familia Hoy. Nuestro anfitrión es Dennis Reini y yo soy Roberto Lepín. Hoy proveeremos un poco de ayuda para las esposas cuyos maridos dicen «simplemente no estoy interesado». Durante esta serie hemos hablado acerca del tema de la intimidad en el matrimonio en la dimensión sexual y hemos animado a nuestros oyentes que tengan hijos pequeños que los distraigan en otra cosa durante esta conversación porque vamos a tratar de hablar con propiedad y respeto acerca de un tema que es para audiencias más maduras. ¿Sabes, Dennis? A los niños hebreos no se les permitía leer el libro del Cantar de los Cantares en la Biblia hasta después de su bar mitzvah, porque su padre sabía que no tenía que dejar que se la pase leyendo ese libro.
4: Sí. Ahora, jamás olvidaré que un día en clase, mientras yo estudiaba en el Seminario Teológico de Dallas, Howard Hendricks hizo una afirmación formidable. Dijo, «No deberíamos tener vergüenza de dialogar acerca de aquello a lo que Dios no le dio vergüenza crear». Y lo voy a repetir, «No deberíamos tener vergüenza de dialogar acerca de aquello a lo que Dios no le dio vergüenza crear». Me pongo a pensar en cuántas veces como cristianos tartamudeamos, nos sonrojamos, no queremos hablar públicamente de esos temas tan íntimos, mucho menos en la radio cristiana, Roberto, pero es algo de lo que se debe hablar porque sin duda hoy en día se están comunicando demasiados mensajes a través de los medios. Que debemos hacer que se oiga el mensaje cristiano a través de los mismos medios. Con nosotros se encuentran las escritoras de un libro llamado Temas de Intimidad, 21 interrogantes que las mujeres tienen sobre el sexo. Lorraine Pintus y Linda D. Lowe nos acompañan en Vida en Familia Hoy. Señoras, bienvenidas otra vez. En mi opinión, hemos tenido un tiempo de comunicación honesta, pero ha sido un buen tiempo para hablar sobre un área que no recibe mucha comunicación clara en los círculos cristianos. Gracias, señoras, por estar en el programa durante estos días y también un reconocimiento por su libro Temas de Intimidad.
5: Gracias, es un placer estar aquí.
3: Nos alegra estar con ustedes.
4: Hoy, en el programa, me gustaría hablar sobre un tema que tampoco se aborda en los círculos cristianos. De hecho, normalmente existe la queja de que las mujeres no están interesadas, pero me gustaría empezar el programa de hoy hablando sobre los varones que no están interesados en la relación física, porque es algo que abordan en su libro y aquí en Vida en Familia Hoy recibimos cartas de oyentes que nos dicen: «No soy yo la que no está interesada, es mi esposo».
5: Sí, así es, Denise. Actualmente es un verdadero problema. Estuve hablando en una conferencia y en esa semana tres diferentes mujeres se me acercaron para decirme: «Linda, no tengo a nadie con quien hablar, nadie me puede entender». Las tres tenían el mismo problema. Su esposo nunca estaba interesado en la intimidad sexual. Cuando entré por la puerta al salón donde iba a dar la conferencia y pude distinguir al otro lado de la habitación a una de estas mujeres que se acercó a hablar conmigo, lo primero que se me vino a la mente fue: «Wow, esa señora tiene tanta clase. Tenía como mi edad y era muy elegante. Se veía como si hubiera salido de una revista de modas». Y sin embargo, ella fue una de las mujeres que se me acercó y me contó: «Linda, esto es lo que mi esposo me dijo. Te amo, te admiro, Pero no hay química entre nosotros, así que no habrá ninguna relación sexual.
2: Eso debe ser muy duro para una mujer, ¿no es así?
5: Eso es devastador para una mujer, porque ella no se siente femenina, no se siente atractiva. Y créeme, esta mujer era muy atractiva. Yo pensaba, oh, me gustaría poder verme como ella. Sin embargo, su esposo le dijo, no estoy interesado en ti. Ese es un problema muy serio hoy en día, y lo llamamos el problema del que nadie habla. Porque la mayoría de esposas solo andan por ahí quejándose. Ay, me gustaría que no estuviera tan interesado en el sexo. Pero hay otras mujeres muy estimadas que no se quejan y que dicen, cielos, me gustaría tener ese problema. Mi esposo nunca se interesa en mí.
4: Oye, Linda, ¿crees que se trata de un fenómeno reciente o piensas que ha sido un problema que siempre ha estado ahí?
5: Bueno, Denise, estoy segura de que el problema siempre ha estado ahí, pero en mi opinión se ha intensificado a causa de la pornografía. Muchos varones cristianos están involucrados en la pornografía por internet, y cuando se estimulan con cosas tan malignas y no saludables, entonces ya no les interesa una relación sexual normal con sus esposas.
1: Otra razón por la que los esposos no suelen estar interesados es que, a lo mejor, están tomando algún medicamento que pudiera inhibir sus deseos, como la medicina para el corazón o también antidepresivos. Muchas de estas drogas inhiben el deseo sexual y en el libro tenemos una lista de algunos de estos fármacos.
4: En ocasiones, lo que puede inhibir el impulso sexual de un hombre es su atención hacia el trabajo y la tensión que le puede provocar su oficio. Algunos varones, en mi opinión, tienen temor de la relación sexual con sus esposas. La ruta segura es evitar la iniciación. El sexo para un hombre es una propuesta muy riesgosa. Y para un joven que empieza su matrimonio en estos tiempos, que quizá carga con un bagaje emocional en esa relación, puede que sea difícil tomar la iniciativa con su esposa y arriesgarse a ser rechazado, arriesgarse a fracasar como varón que inicie el acto sexual. Y una esposa, en ese punto, puede empezar a sentirse rechazada, a sentir que él no está interesado en ella para nada.
1: De acuerdo. Sugiero que hay dos cosas que una mujer puede hacer. La primera es que debe tener una conversación sincera con su esposo. Tienen que hablar sobre el tema muy puntual. El esposo a lo mejor necesita expresar que se trata del estrés en el trabajo o posiblemente las cosas de su pasado le están afectando. Por eso es importante, es vital, tener una conversación honesta y sincera. Luego sugeriría que una mujer tenga una conversación sincera con Dios, que se ponga de rodillas y le ruegue a Dios que intervenga con sabiduría sobrenatural, que el Señor le muestre cómo puede ministrar a su esposo.
5: Y también preguntarle a Dios con toda sinceridad, Señor, ¿estoy haciendo algo que está provocando que Él no esté interesado? Hace poco se me acercó una joven y por mucho tiempo su esposo no había sido honesto con ella, pero finalmente le confesó, tratas de controlarme, tratas de gobernar mi vida, ¿cómo puedo estar interesado sexualmente en ti cuando quieres regular cada área de mi vida? Entonces había algo que ella tenía que llevar delante de Dios para cambiar. Ese fue un problema bastante emocional en su matrimonio que se hacía evidente a través de la relación sexual.
4: Bueno, es muy importante que una pareja, ya sea que esté casada por 6 semanas o 6 años, aborde el tema no solamente entre los dos, sino quizá buscar ayuda externa en su matrimonio. En mi opinión, muchas veces tratamos de salir de un agujero por nosotros mismos. Y al hacerlo, tal como me pasó el fin de semana pasado con mi esposa Bárbara, cuando fuimos a comprar unas plantas para nuestro jardín, me caí en un agujero y pensé que podría salir enseguida, pero mientras más trataba de salir de ese agujero, la llanta del automóvil se hundía más en el agujero. Finalmente me di cuenta de que tenía que dejar de tratar de salir por mi cuenta y le llamé a un amigo que rápidamente nos sacó porque el agujero todavía no se había hecho tan profundo. La camioneta todavía no estaba enterrada hasta el eje.
6: Me parece que muchas parejas de casados cometen el error de tratar de arreglar su propia relación una y otra vez, y no se dan cuenta de que una pareja mayor, una pareja más sabia de la iglesia, una pareja piadosa, pueda intervenir en sus vidas, y con honestidad, por parte de la pareja joven, para admitir dónde están sus luchas, pueden recibir consejería y algunos consejos que podrían ahorrarles muchas, muchas horas de agonía por las noches, cuando las necesidades no son satisfechas, cuando una persona se siente rechazada y la otra persona se aparta, Dennis.
4: Mira, tengo la convicción de que es muy importante que en ocasiones se busque ayuda fuera de la relación de matrimonio.
5: Por supuesto, y no debemos tener miedo de pedir ayuda.
1: Eso es muy importante. Y sin embargo, conozco a mujeres que han tenido una conversación sincera con Dios, han tenido una conversación sincera con su esposo, han ido a consejería y nada ha cambiado. Me viene a la mente una mujer muy querida, Christy, quien me dijo, «Me doy cuenta que con la única persona en la que puedo trabajar es en mí misma. Mi esposo no ha cambiado en esta área de la intimidad sexual. Todavía no está interesado y mi valor propio no puede depender en si él está interesado sexualmente en mí o no. Tengo que amarle como Dios quiere que lo ame. Tengo que buscar las formas de animarle, pero esto no puede inflarse hasta el punto en que arruine mi vida».
6: Linda, muchas veces hablamos sobre la responsabilidad de una esposa para satisfacer las necesidades sexuales de su esposo, para protegerlo de la tentación, y con frecuencia no repetimos el mismo consejo para los esposos. Pero un esposo que está inhibido en su deseo sexual todavía tiene la responsabilidad delante de Dios de satisfacer las necesidades sexuales de su esposa. Ella también tiene necesidades sexuales, ¿no es así?
5: Sí, definitivamente las tiene.
6: Y él tiene que proteger a su esposa también de la tentación de otro hombre que se sienta y se comunica con ella para decirle, «Te ves muy linda. Te hiciste algo en el cabello hoy». Y le dice palabras románticas.
5: Exactamente, Roberto, porque ella pensará, «Oh, ¿te diste cuenta de mi cabello?». Eso es lo que nos gusta a las mujeres.
6: Primera a los Corintios, la carta de Pablo a Primera a los Corintios dice, tanto a esposas como a esposos, el cuerpo de la esposa no le pertenece a ella, sino a su esposo, y viceversa, el cuerpo de un esposo no le pertenece a él. Él no se libra de esto solo porque no tiene deseo sexual.
5: Así es, Roberto. La palabra que se usa en este pasaje es la palabra autoridad. Dice que ninguno de nosotros tiene autoridad sobre nuestros propios cuerpos, y esa autoridad debe entregarse a la otra persona. Este es un pasaje tan mal interpretado porque habla acerca de mi deber. Y Lorraine, ¿qué te viene a la mente cuando piensas en la palabra deber?
1: Pienso en algo que tengo que hacer.
5: Es una obligación, una tarea, y ahí es donde surge toda la idea del deber de la esposa para satisfacer los deseos de su esposo. Lorraine y yo nos emocionamos al estudiar lo que realmente significa la palabra que está traducida como deber en el griego, porque no es una buena traducción para nuestra Biblia en español. La palabra significa una deuda que se tiene, y Dios dice que el esposo tiene una deuda con su esposa y la esposa tiene una deuda con su esposo. ¿Por qué? Porque participaron en un intercambio de regalos. Cuando les hacemos a las mujeres esta pregunta, ¿le ha entregado su cuerpo a su esposo como un regalo? Recibimos muchas respuestas de miradas en blanco. Pero muchos aspectos de nuestro diálogo giran alrededor de este asunto, que los esposos y las esposas tenemos que dar este regalo.
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0: Dios
1: es cuando
0: bendiga
1: más
0: a todo
1: deseas.
0: El pueblo del Señor en esta hora de la tarde, cuando son las 3:05 en todo el territorio colombiano. Le damos la bienvenida a este su espacio de la hora novena, un espacio de oración e intercesión que edificará tu vida. Les saluda su hermana en Cristo, Ariana Meléndez, y en los controles técnicos, como siempre, tarde a tarde, nuestra hermana Geraldine Barranco, a quien le damos gracias al Señor por su vida y también a ella por su disponibilidad. Gracias sean dadas al Todopoderoso de manera muy, muy especial. Saludamos también a nuestros amados pastores de la Iglesia del Centro, la familia pastoral Jiménez con suegra, que el Señor les bendiga rica y abundantemente. Gloria al nombre del Señor. Y como siempre, en esta semana estamos estrenando un nuevo tema y le damos gracias al Señor por la bendición que nos da de poder seguir conociéndolo a través de su palabra, a través de estos temas maravillosos que nos permite compartir tarde a tarde con todos ustedes. Le damos gracias al Señor por su bondad y por su misericordia. Y en esta tarde tenemos un tema maravilloso, un tema especial. Gloria al nombre de nuestro Dios. Un tema que seguimos trabajando a continuación de la semana pasada, ¿verdad?, donde hablábamos maravillas del lenguaje de la oración. Estuvimos conociendo diferentes lenguajes, formas de orar. Gloria al nombre del Señor. Y esta semana estamos aquí también gozosos de poder seguir indagando y conociendo. La oración transforma nuestras circunstancias. ¿Cuándo pueden levantar su manito y decir amén, amén, amén? También lo sé, lo he vivido, lo he experimentado. Gloria al nombre del Señor. Y hoy martes tenemos un tema especial enfocado en esas oraciones que transforman circunstancias. En la oración transforma nuestra perspectiva. Gloria al nombre del Señor. Y eso lo vamos a ir desarrollando en la tarde de hoy. Vamos a poner en las manos del Señor este programa y le vamos a decir a Él que sea fiel y misericordioso para con cada uno de nosotros, y le vamos a poner en nuestras vidas en sus manos. Señor y Dios, te damos gracias, Padre, por tu misericordia. Te damos gracias por la multitud de tus favores. Te damos gracias por la multitud de tu misericordia. Gracias, Señor. En esta tarde, hoy martes 13 del mes de octubre, cuando son las 3:09, mi buen Dios, te damos gracias por el privilegio que nos das de orar, por el privilegio que nos das de clamar, por el privilegio que nos das, Señor, de levantar nuestras vidas delante de ti y decirle a usted, mi buen Dios, gracias por tu amor, por tu misericordia, por tu fidelidad, porque grandes y maravillosas son tus obras. Gracias, Señor, porque nos ayudas cada día, Señor, con cada cosa. Señor, gracias por habernos dado una semana, Señor, nueva, llena de salud y vigor, con muchas situaciones difíciles, Dios mío, pero sabemos que cuando te tenemos a ti, lo tenemos todo. Tú direccionas, tú orientas, tú acompañas, tú bendices, tú respaldas, tú provees, Señor. Tú eres nuestro gran yo soy. Tú eres nuestra fortaleza y nuestro pronto auxilio en la tribulación. Gracias por el privilegio que nos das de poder, Dios mío, acercarnos confiadamente.

que bendigas, para que tú seas, Señor, el que ayudes, para que tú seas, Señor, el que proveas, para que tú seas, Señor, el que tenga, Señor, a bien, Dios mío, intervenir en cada situación y en cada proceso, Señor, que tenemos ahí, Padre eterno, al presente, Señor. Hoy presentamos, Señor, nuestras vidas delante de ti para honrar, para exaltar, para bendecir el nombre tuyo, Señor, dándote gracias por todo lo que haces, por tu bondad, por tu misericordia, pero también encomendando, Señor, delante de ti cada una de las situaciones que pueda estar viviendo el hogar, la familia de cada oyente, Señor. Mira cuántos hoy se levantaron destruidos anímicamente, Señor, porque están pasando el valle de sombra de muerte, Dios mío. Hoy suplicamos, Señor, buen Dios, a usted, que tenga usted de nosotros misericordia, que tenga usted de nosotros misericordia, Señor. Toma todo el control de todas las cosas, Padre. Señor, en esta tarde fortalece, consuela de manera especial la familia Rodelo Pérez, Señor, que se encuentran, Dios mío, pasando por este momento difícil, Señor. Dios mío, sé propicio, Padre, sé propicio, mi buen Dios, sé propicio, mi buen Dios, todos los que están atravesando por momentos difíciles, Señor, por aquellos que hoy se levantaron, Señor, tal vez sintiéndose fatigados, cansados, Señor, espiritualmente, porque han buscado tu rostro, porque han inclinado, Dios mío, Jehová, su voz delante de ti, y han pasado días, semanas, meses, años, Señor, y aparentemente no hay respuesta a su clamor, a su petición, pero hoy oramos por ellos para que su fe sea fortalecida, para que no se cansen de confiar en ti, porque tú no eres hijo de hombre para mentir, Señor. Acuérdanos, Dios mío, de estas promesas que tenemos en tu palabra a cada hogar, a cada familia, Señor, que esté atravesando por procesos difíciles, Señor, y tú sea propicio. Señor, sé propicio, Padre, llega, Señor, Padre bueno, imparte fe, fortalece la fe del que está desanimado, del que está triste, del que no ha podido orar, del que no ha podido leer tu palabra, Señor. Hoy te pedimos que los levantes, que los sustentes, Dios mío, que ponga, Señor, disciplina, Dios mío, en nosotras y en nosotros, Padre, para poder orar como conviene, estudiar y meditar en tu palabra, escudriñarla, aprender, memorizarla, vivenciarla, Señor. Obra con tu poder y tu gracia, pero también te pedimos, Señor, por aquellos que en su familia se encuentran atravesando un momento muy duro en la economía, Señor. Sé tu propicio, Padre. Toma el control, Señor, de estas familias y sé propicio, Señor. Provee lo necesario, Dios mío, provee lo que... Señor, conforme a la multitud de tus misericordias, hayas determinado dar a cada familia, a cada oyente, conforme a la multitud de tus riquezas en gloria. Señor, saca de los hogares, de los hijos, de los esposos, de los abuelos, de los hermanos, Señor, de las cuñadas, de los cuñados, Padre, todo aquello que está de más, que ha formado, que ha levantado barreras para que no llegue la salvación a sus vidas, Señor. Aquellas bendiciones que están detenidas, Padre, que el enemigo ha hecho cerco y no han permitido que lleguen al lugar de esta familia necesitada. Hoy nos levantamos a orar para que tú derribes todo lo que está de más y traigas sobre los hogares bendición, de manera que sobre y abunde, Señor, fortalece al débil, multiplica las fuerzas al que no tiene ninguna en esta tarde, suple, llena de gozo, de vigor, Padre, de alegría, Señor, nuestras vidas para honrarte y adorarte como solo tú te lo mereces, Señor. Este programa, Dios mío, lo encomendamos delante de ti. Toma el control del fluido eléctrico. Toma el control, Señor.

Padre bueno del internet, Dios mío, de las vidas de las familias, llévate el sueño, la pesadez de los ojos, Padre, para poder orar como conviene, Señor, en el nombre de Jesús. Que la asistencia y el poder de tu Espíritu Santo estén durante este programa para que tú cumplas tu propósito por el cual, Dios mío, lo hacemos. En el nombre de Jesús. Amén.

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1: Hay momentos en los que oramos esperando que Dios cambie nuestras circunstancias, pero mientras hablamos con Él, algo comienza a cambiar dentro de nosotras, nuestra manera de mirar, de pensar y de enfrentar lo que estamos viviendo. La oración no siempre cambia inmediatamente lo que sucede a nuestro alrededor, pero puede transformar la manera en que lo enfrentamos. En el segundo libro de Reyes 6:17, Eliseo oró para que Dios abriera los ojos de su criado, y este pudo ver que el monte estaba lleno del ejército celestial. El peligro seguía allí, pero ahora podía contemplar una realidad que antes no veía. ¿Cuántas veces nos sucede lo mismo? Miramos el problema, el temor o la dificultad y olvidamos que Dios sigue obrando, incluso cuando no podemos verlo. Mujer, cuando ores, no le pidas solamente a Dios que cambie tu situación. Pídele también que abra tus ojos para reconocer su presencia, su poder y su dirección. Esto fue Un Minuto de Esperanza. Que la oración abra tus ojos para ver tus circunstancias a través de la fe y no del temor.

Gloria al nombre de nuestro Dios. Amén, amén, amén. Mis amadas hermanas y hermanos que están ahí conectaditos, saludo de manera muy especial a la familia pastoral, a nuestra líder que está ahí conectadita en la tarde de hoy, a nuestra hermana Leida Barla Noa, también a cada una de las mujeres que hacen parte del equipo de este grupo de trabajo especial que tenemos aquí en la hora novena. Y también a cada uno de ustedes, oyentes, que son la parte fundamental, primero Dios y después ustedes, de que estén ahí conectaditos, apoyándonos en oración, en clamor, en intercesión. Bueno, y estábamos hablando que hoy tenemos un tema maravilloso para desarrollar en esta tarde. La oración transforma nuestras perspectivas. Y hoy quiero buscar el significado bíblico de la perspectiva. ¿Qué significa esto? En la Biblia, la perspectiva significa ver y entender la vida, los problemas y el tiempo a través de los ojos de Dios y no solo desde el punto de vista humano. La perspectiva de Dios frente a la humana son de dos maneras. La primera, una visión limitada. Los humanos miran lo inmediato, lo temporal y lo físico, y esto causa ansiedad, enojo, confusión ante los momentos duros y difíciles que tenemos que pasar. Pero una visión eterna, la de Dios, la celestial, ve el panorama completo, el propósito final y la eternidad. Él conoce cada una de las piezas del plan que Él tiene sobre su vida y sobre la mía. ¿Cómo se obtiene esta visión, esta perspectiva bíblica? A través de la palabra de Dios. La Biblia actúa como una brújula que renueva la mente y alinea los pensamientos humanos con una verdad divina. La palabra de Dios es un plano del arquitecto, el Jesucristo nuestro Señor. Él nos dejó la Biblia como el plano perfecto para llegar a la meta, a la vida eterna. Gloria al nombre del Señor. Y se obtiene a través de la confianza. Esto implica aceptar las limitaciones que usted y yo tenemos como humanos y tomar nuestra voluntad y entregársela a la voluntad del perfecto Dios, incluso aún cuando no está este tiempo, está o este plano, estas decisiones estén en medio de dificultades. Gloria al nombre del Señor. Y en esta primera parte, mi amado hermano, yo quiero compartir con ustedes un ejemplo maravilloso, y es el caso de Job. Él cambió una perspectiva humana ilimitada a una perspectiva divina en medio del momento del sufrimiento, del dolor, del desánimo. Gloria al nombre del Señor. El contraste de la perspectiva en la historia de Job se presenta en la humana ilimitada, que era la de un hombre justo e intachable, pero cuando perdió en un día todas sus riquezas, a sus hijos y su salud, experimentó profunda confusión, dolor e incluso llegó a cuestionar la justicia divina. Junto con sus amigos intentó buscar alguna explicación basada en la lógica, pero usted y yo conocemos que no hubo nada de esto, no encontró nada. ¿Sufrió? Sí, claro que sufrió. ¿Es porque alguien le hizo daño? No, él sabía que no había cometido pecado alguno que mereciera estar pasando por este momento de dolor y de sufrimiento. Él desconocía por completo la batalla celestial que se libraba tras los ojos invisibles a la humanidad. ¿Le suena esto acaso común en su vida o en la mía?
incomparables el dolor de Job. Dice la palabra del Señor que fue tremendo, mi hermano. Señor, Dios guarde nuestras vidas, Padre eterno. Pero en medio de un paisaje, de una atmósfera tan aterradora como la que vivió este hombre, él desconocía qué estaba pasando, por qué le había venido este mal. Gloria al nombre del Señor, pero en el cielo, el Señor Padre Todopoderoso se llenaba su corazón de gozo, de alegría, diciendo, este es mi hijo, este es mi hijo, él, el que yo tengo allí reservado, cercado, que me honra, guarda su palabra, de corazón recto, apartado del mal, que ayunaba por sus hijos, que tenía una vida organizada, que llevaba una vida de bendición, de gozo, de plenitud. Y entonces es ahí cuando el enemigo, que el Señor lo reprenda, viene y le muestra, ah, cómo no va a ser posible esto, si es que tú lo tienes cercado, si todo le das, cuánta bendición, ¿quién no te sirve de esta manera? Entonces el Señor sabía y conocía el corazón de él. Él sabía quién era su hijo Job. Gloria al nombre del Señor. Y él no permitió. Él sabía que Job no iba a dejar que la situación, que los problemas, que las situaciones adversas cambiaran su perspectiva. Él se iba a mantener orando y diciendo, como más adelante vamos a encontrar allí, gloria al nombre del Señor, en los capítulos 38 y 41, dice, cuando Dios finalmente le responde a Job desde la tormenta, no le explica los detalles del desafío de Satanás, ni le da una justificación analítica de su dolor, pero en su lugar le muestra la inmensidad del universo y la complejidad de su creación. Con esto, Dios eleva la mirada de Job para que entienda que la soberanía y la sabiduría divina trascienden por completo a la comprensión humana. Gloria al nombre del Señor. Job fue transformada, renovada su mentalidad. Él reconoció la limitación. Job comprende que habló de cosas que no entendía y que su visión era sumamente reducida. Entonces se le abrieron los ojos del entendimiento a este varón. Dice, de saber el por qué a conocer el quién. Dos cosas diferentes. De saber el por qué a conocer quién. ¿Por qué estoy pasando esto? ¿Por qué me tiene que pasar a mí? ¿Por qué si yo ahora que soy más fiel, que ahora que yo estoy comprometida a serle fiel al Señor en lo poco, en lo mucho, si ahora que yo no procuro hacerle mal a nadie y quiero vivir una vida de agrado al Señor, ¿por qué me tiene que venir a mí este mal? No, él empezó a comprender que no era el por qué, sino a conocer a quién él solamente de oídas le había oído. Gloria al nombre del Señor. Y nos lleva a nosotros a mirar que esta perspectiva bíblica se transforma cuando Job deja de exigir una explicación. ¿Por qué me sobrevino todo eso? Y pasa a tener un encuentro real y profundo con ese Dios grande, todopoderoso. Lo que lo lleva a la humillación, a la restauración y a una fe madura, a una fe profunda. Gloria al nombre del Señor. El Señor en su misericordia, el Señor en su fidelidad, hace que Job exprese allí en la palabra del Señor, la encontramos de oídas, solo de oídas te había oído, mas ahora mis ojos te ven. Gloria al nombre del Señor. Solamente él empezaba a comprender lo grande, lo majestuoso, lo inmenso de su amor, de su bondad, de su misericordia, de su fidelidad. Gloria al nombre del Señor. Y empieza a hablar, gloria al nombre del Señor, a entender que es sabiduría del Omnipotente. Que no podemos estar delante de Dios con una
con unas exigencias, ni hacer oraciones, ¿verdad? Donde le decimos al Señor, es que yo quiero que sea de este color y que yo quiero que sea de esta manera y que yo quiero que sea de esto, porque lo que yo hable con mi boca será hecho, porque lo dice usted. Pero allá arriba, en el cielo, un Dios que todo lo ve, un Dios que todo lo sabe, un Dios que todo lo conoce, un Dios que antes de que usted vaya a disfrutar de un deleite, de un almuerzo, de un buen vestido, de una buena casa, de un buen carro, de unos buenos hijos, de una bendición, Él sabe cómo está en lo profundo su corazón y mi corazón. Y hace que del interior suyo, del interior mío, fluya una oración transformadora. Una oración no de queja, no de interrogante, no de exigencia. Una oración que hace que tú ya no veas a Dios como solamente para pedirle, para recibirle, para que tú te lo mereces, sino una oración para conocer a ese Dios que en medio de la tormenta, en medio de la dificultad, en medio de una situación, una crisis, un momento seguramente muy difícil para nosotros, Él nos pueda hacer levantar la mirada y cambiar la perspectiva y decir, realmente, Señor, eres tú. Señor, te doy gracias por haberme permitido tener este momento de dolor, porque aquí, en este momento de pérdida, conocí a un Dios que provee mucho más de lo que yo haya podido pensar. Gloria al nombre del Señor. Y empieza Job a mirar a un Dios diferente, a un Dios eterno, a un Dios enormemente fiel, misericordioso. Gloria al nombre del Señor. Una oración que trasciende, gloria al nombre del Señor. Una oración que usted ni siquiera puede empezar a hablar, solamente usted puede empezar a conocer a ese Dios que provee, a ese Dios maravilloso, a ese Dios a donde en el capítulo 42 de Job, en el versículo 5, del 4, vamos a leer desde el 4, donde habla, dice, oye, te ruego y hablaré, te preguntaré y tú me enseñarás, de oídas te había oído, mas ahora mis ojos te ven, por tanto me aborrezco y me arrepiento en polvo y ceniza. Gloria al nombre del Señor. Mi amado hermano, ¿cambió la perspectiva de Job? Sí. ¿Atravesando una crisis? Sí. ¿Atravesando el valle de muerte? Tal vez sí, claro que sí. ¿Escasez? Claro que sí. ¿Enfermedad? Claro que sí. ¿Economía? Claro que sí. Pero nunca, nunca jamás perdió su mirada de la fuente, del gran yo soy, del amparo, del proveedor, del misericordioso, del fiel, del verdadero, del grande, del que puede todo, de que solamente envía su palabra y se hará, del que tiene el poder de cambiar los tiempos, de decirle no hay más lluvia y no haber, no hay más sol y no haber, de detener los mares, los ríos, de mover montañas, Él, el que fiel, el que nunca falla, el gran todopoderoso. Amado pueblo del Señor, que en esta tarde usted y yo tengamos presente esto. La oración transforma nuestra perspectiva. Job en silencio oraba, Job en silencio meditaba, Job en silencio hablaba con el Señor. Y mira cuán grande fue la transformación. ¿Cómo pudo transformar esta circunstancia? El Señor la cambió en bendición, en abrirle los ojos del entendimiento. Y la Biblia dice allí, en el versículo 42, capítulo 10, y quitó Jehová la aflicción de Job cuando él hubo orado por sus amigos,
y aumentó al doble todas las cosas que habían sido de Job. Gloria al nombre del Señor. ¿Cómo actúas tú, amado hermano, amado amigo, amada amiga, amada hermana, en medio de la crisis, en medio de un momento difícil, circunstancial de nuestras vidas? ¿Sigues meditando y creyendo en el Todopoderoso? ¿Sigues confiada, orando, diciéndole: Señor, yo veo a un hijo rebelde, pero yo sé que tú en el cielo estás trabajando, Padre, desde allí por la vida y la salvación de mi hijo? Señor, yo veo un esposo que por más de que le hablo no me escucha, pero yo sé, Señor, que sigo orando porque sé que tú determinarás, que ya tienes determinado el día de la transformación y del cambio. Señor, es cierto, estoy enfermo, fatigado, cansado, sin fuerzas, pero sigo orando porque sé que de tu mano viene la transformación de mi salud, porque solamente basta tu palabra y será hecho. Señor, es cierto, ha sido un año difícil en mi economía. He pasado por aflicción, he pasado por necesidad, pero nunca me he acostado con hambre. Nunca me he levantado, Señor, a tener que ir a pedir afuera lo que tú has provisto. Y sigo orando y creyendo, Señor, que tú transformarás esta crisis económica. Y así, hermano, póngale nombre a lo que usted está viviendo y no se canse de orar, que sea transformada la perspectiva de su oración en una oración de fe, en una oración celestial, que aunque usted no vea nada, crea determinantemente a cuál Dios usted le teme y a cuál Dios usted le sirve. A un Dios sublime, santo, poderoso. Vamos a orar. Señor y Dios, aquí estamos creyendo, Señor, que tú eres fiel, que tú eres bueno, que tú eres eterno, que no hay nadie como tú, que solamente usted, pues Dios, Señor, nos da la fuerza para continuar en pie. Gracias, Señor, por todo lo que ha pasado, Dios mío, en estos 9 meses y 13 días, Señor, que hemos vivido este año. Señor, gracias por cada momento de angustia, de dolor, de enfermedad, de escasez, de victoria, de gozo, de plenitud, de alegría. Señor, gracias por tu provisión, por el alimento, por el vestido, por cada amanecer. Pero en esta tarde, Señor, sigo creyendo, aumenta mis fuerzas. Pido, Señor, que fortalezcas mi fe, que me des la fuerza del búfalo, Señor, para seguir peleando la buena batalla, parada en la brecha, Señor, creyendo que tú, Dios mío, desde el cielo, Padre eterno, estás preparando victorias grandes para mi vida, para la vida de mi familia, para la vida de cada oyente, Señor. Gracias por todo lo que haces, gracias por todo lo que harás, Dios mío. Porque en medio del dolor, en medio de la situación adversa, Padre, yo te veo a ti, Dios grande, Dios omnipotente, fuente de vida, fuente de poder, inigualable, inagotable, victorioso en gloria. Te alabo, te bendigo, Señor, y presento cada hogar, cada familia representada en cada uno de los oyentes, Señor. Y los traigo delante de ti en esta hora, creyendo que tú tienes el control, Señor, y que tú nos darás la fuerza para orar y seguir clamando y seguir creyendo, Señor, que usted ya ha determinado, Padre eterno, la respuesta a cada una de nuestras oraciones. Ayúdanos, Señor, extiende tu mano y no nos sueltes, Padre, en el nombre de Jesús, dándote gracias, Señor. Amén.

Son las 3:38 en todo el territorio colombiano. Queremos saludar a toda esa amplia audiencia que ha reportado la sintonía en esta su emisora Adoradores del Rey. Saludo de manera muy especial a mi hermana Merlis. Hermana Merlis, el Señor le bendiga rica y abundantemente. Vamos a estar orando por la victoria. Gloria al nombre del Señor por todas sus bendiciones, por la salud de su hijo también. Por saludo a la hermana Marta Rúa Ardila, a nuestra líder, la hermana Leida Barlanoa, y a cada uno de ustedes que está allí en la sintonía. Gloria al nombre de nuestro Dios. Quiero de manera muy, muy especial también agradecerle al Señor por la fidelidad de Él para con cada uno de nosotros, que Él es fiel y verdadero, que Él nos ayuda, que Él nos guía, que Él nos direcciona y que ha estado con nosotros. Estuvimos pasando un fin de semana largo, gloria al nombre del Señor, y el Señor nos ha acompañado y nos ha bendecido muy, muy ampliamente y ha sido bueno. La iglesia hoy en la tarde tenemos nuestro culto de oración. Los esperamos a todos los que están viviendo aquí en el departamento del Atlántico, que pueden llegar, y también a usted que está ahí en la sintonía, que siga en la sintonía de Adoradores del Rey para seguir clamando y orando por todas estas necesidades. Vamos a estar escuchando un tema musical y regresamos enseguida para orar por las peticiones. Amén.

gloria al nombre del Señor, cuando son las 3:45 minutos en todo el territorio colombiano. Quiero finalizar aquí la historia de Job en el versículo 16. Bueno, vamos a leer el versículo 12 para darle a usted una, para inyectarle una inyección de fortaleza espiritual. Después de que este hombre atravesó por todo este proceso, mira lo que habla el Señor, gloria al nombre de Jesús, en el capítulo 42, en el versículo 12, dice: y bendijo Jehová el postrer estado de Job más que el primero, porque tuvo 14,000 ovejas, 6,000 camellos, 1,000 yuntas de bueyes y 1,000 de asnas. Y tuvo 7 hijos y 3 hijas. Llamó el nombre de la primera Gemima, el de la segunda Cesia, y el de la tercera Keren Akuk. Y no había mujeres tan hermosas como las hijas de Job en toda la tierra. Y le dio su padre herencia entre sus hermanos. Y después de este proceso, dice la palabra del Señor en el versículo 16, después de esto vivió Job 140 años y vio a sus hijos y a los hijos de sus hijos hasta la cuarta generación. Y murió Job viejo y lleno de días. Amada hermana, no se canse de orar, no se canse de seguir creyéndole al Señor. En la fidelidad de Dios veremos su justicia, porque Dios es fiel y verdadero. Gloria al nombre del Señor. Amén. Dios es misericordioso y Él transforma las circunstancias a través de la oración. Esa oración que tal vez usted dice: no, ya no oro más por esto, me fatigué, me cansé. Y decide no orar más por esto. Hoy la invitación es a que usted pueda, a través de su oración, transformar su perspectiva por una visión eterna, celestial, poderosa y victoriosa. Amados hermanos, 3:48, y vamos a orar por las peticiones. Vamos a pedirle a nuestro Señor que nos siga ayudando. Soberano Dios y Padre que moras en el cielo, le adoramos y le bendecimos y le glorificamos y le damos honor y gloria y alabanza, porque usted es fiel, porque usted es bueno, porque usted es misericordioso. Gracias, Señor, por todo lo que haces y seguirás haciendo. En esta tarde, Señor, buen Dios, aquí estamos, Señor, clamando por las peticiones que han llegado, Señor, por las peticiones que tenemos a nivel familiar. Te presento cada hogar representado en cada uno de los oyentes, para que usted le bendiga, para que usted le ayude, para que usted, Señor, sea fiel y verdadero, para que usted, Señor, sea sustentando con el poder de tu fuerza cualquier necesidad que haya en los hogares. Hoy levantamos un clamor y es por la salud, Padre, de tu pueblo, que se encuentra, Señor, Padre bueno, pasando por procesos en su salud. Delante de ti traigo la salud de mi hermana Patricia González. Delante de ti, Dios mío, traigo, Padre eterno, la salud del hijo de mi hermana Merly, Señor. Tú que todo lo sabes, que todo lo conoces, Señor. Te presentamos, Dios mío, Jehová, el proceso, la cirugía, la recuperación de este muchacho, Dios mío, que a través del testimonio de su madre pueda conocer al Dios de su mamá, pueda enamorarse y querer, Señor, también levantarse victorioso, determinado a creer que hay un Dios de los imposibles, que Él puede crear órganos nuevos, que puede formar, Señor, un corazón renovado, capacitado, Señor, un corazón sano para ti, Dios mío.
pedimos por la salvación de su familia completa, Señor, que tú alcances la familia de mi hermana Merly, especialmente la sanidad de su hijo, Señor. Delante de ti, la recuperación del señor Fernando Insignares, Dios mío, de Andrés Felipe Bolívar Jiménez, Señor, delante de ti, la salud de Sandra Karime, de la hermana Clara, delante de ti, la salud, Dios mío, de Mónica Medina, delante de ti, Señor, toma el control, Padre, la recuperación de mi hermana Dina Luz Gómez, delante de ti, la recuperación completa de mi hermana Sandra Muñoz, delante de ti, la recuperación de Edgar Jazz, delante de ti, Señor, la recuperación, Dios mío, de Carlos Julio Gómez, delante de ti, Señor, sé propicio, Padre, te pido, Señor, por los padres, Dios mío, de mi hermana, Señor, que tú seas tomando el control, visitándolos, ayudándolos, Señor, sé tu propicio, mi buen Dios, mira a los papás de la señora Irene Navarro delante de ti, alcanza, Señor, Padre bueno, en tu amor, en tu bondad, en tu misericordia, Señor, la sanidad completa de los cuerpos ahora por el poder de tu palabra. Señora, mira a Bustamante delante de ti, la vida del señor Yello delante de ti, Señor, sé tu propicio, Padre, sé tu propicio, Señor, te pedimos, Dios mío, por la sanidad, Padre bueno, de Isabelita, de mi hermana Inés, Dios mío, Señor, Padre eterno, visita, Señor, la familia de mi hermana Ana Galván, trayendo sanidad y recuperación total de sus cuerpos ahora, por el poder de tu palabra, Señor, visita, Dios mío, Padre eterno, la salud de tu pueblo que se encuentra atravesando por algún virus en su cuerpo, Señor, y que no han podido bajar a la iglesia, Señor, sé tu propicio allí donde se encuentra mi hermano enfermo, que está poniendo su mano en la parte afectada de su cuerpo, Señor, sé propicio, Padre, trayendo sanidad sobre su vida, en el nombre que es sobre todo nombre, en el nombre de Jesús, obra con poder, obra con poder, obra con poder, obra con poder, Señor, solo tú lo sabes, Padre, solo tú lo sabes, Señor, solo tú lo sabes, mi Cristo, visita, Señor, allí donde se encuentra, Dios mío, Padre eterno, Yael Machado, Señor, recupera las plaquetas, Padre, sube nivel, Dios mío, de hemoglobina, de ferritina en su sangre, Padre, por el poder de tu palabra, Señor, Dios mío, alcanza a Gerson para sanidad y salvación, Padre, obra con tu poder de manera especial, Señor. También te pedimos, Dios mío, que tú tomes el control, Señor, de Mariela, Padre, que tú la sanes, Señor, que tú obres sanidad sobre su cuerpo, Padre, la petición de tu hija, Señor, Padre bueno, la madre de mi hermano Néstor, Dios mío, delante de ti, Señor, sé tu propicio, Padre, allá donde ella está, Dios mío, a cada necesidad, conforme a la multitud de tus riquezas en gloria, sé propicio por el poder de tu palabra, por el poder de la sangre de Cristo. Señor, opera milagros, Padre, aquel que está en momento difícil, Dios mío, en la economía, Señor, sé propicio. Aquel que ha enviado hojas de vida, Señor, y nada, no encuentra. Dios mío, Padre eterno, Señor, sé tu propicio, llegando allí, Señor, impartiendo tu gracia, tu ayuda, Dios mío, por el poder de tu palabra. Señor, cada una de las peticiones delante de ti, los hogares delante de ti, Señor, nuevamente, Dios mío, de manera muy especial, Padre, ponemos en tus manos la necesidad, Dios mío, Jehová, que tiene, Señor, Jehová de los ejércitos, Juan Camilo Consuegra, está en tus manos, Señor. Está en tus manos, Padre, dándote gracias por todo lo que haces y seguirás haciendo. En el nombre de Jesús. Amén.

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1: ¿Cómo nos ayuda la oración a descubrir lo que antes no podíamos ver en medio de las dificultades? Cuando atravesamos una dificultad, muchas veces nuestra atención se concentra tanto en el problema que dejamos de ver más allá de él. El miedo nos hace pensar que no hay salida. La preocupación nos roba la paz y el dolor puede impedirnos reconocer lo que Dios sigue haciendo. Pero cuando oramos, llevamos nuestra situación delante de Dios y permitimos que su palabra ilumine nuestra manera de pensar. Comenzamos a mirar con una perspectiva diferente. En 2 de Reyes 6:17, Eliseo oró para que Dios abriera los ojos de su criado, y éste pudo ver que el monte estaba lleno de caballos y carros de fuego. La realidad era más grande de lo que sus ojos habían percibido. De la misma manera, la oración puede ayudarnos a reconocer que no estamos solas, que todavía hay motivos para esperar y que podemos recibir sabiduría para dar el siguiente paso. La oración no siempre cambia inmediatamente lo que vemos a nuestro alrededor, pero puede abrir nuestros ojos a verdades que el miedo y la angustia no nos dejaban reconocer. Hoy reflexiona, ¿qué podría estar dejando de ver porque estoy demasiado concentrada en mi dificultad? Recuerda, no permitas que el tamaño de tu problema te impida reconocer la presencia, la fidelidad y la dirección de Dios. Gracias por acompañarnos en la pregunta bíblica del día. Que hoy Dios ilumine tu corazón para que puedas mirar tus circunstancias con fe y sabiduría. Hasta mañana.

Que el Señor nos dé sabiduría para poder ensanchar nuestro territorio. Y quiero finalizar con un pasaje o con un personaje bíblico del cual no se habla extensamente en la palabra de Dios, pero hizo una oración que transformó y se llamó Jabes. La palabra de Dios dice que él fue, ¿verdad? Ese nombre significaba dolor y se lo puso su mamá para que nunca se le olvidara a él por cuanto lo dio a luz en el dolor. Gloria al nombre del Señor. Pero este hombre hermoso, lo que en estos pocos versículos que se pueden ver a través de la luz de la palabra, dice en el versículo 10 de Primera de Crónicas, capítulo 4, versículo 10, dice: e invocó Jabes al Dios de Israel diciendo: oh, si me dieras bendición y ensancharas mi territorio, si tu mano estuviera conmigo y me libraras del mal para que no me dañe, y le otorgó Dios lo que pidió. Gloria al nombre del Señor. Solo aquí, mi amado hermano, solo aquí nos habla de este hombre que en este momento, que no le importó el entorno, que no le importó las circunstancias que estuvieran a su alrededor, invocó al Dios de Israel y lo invocó con una asertividad extraordinaria. Dice que le dijo: oh, si me dieras bendición, gloria al nombre del Señor. Y este hombre, a través de esta oración que hizo desde el fondo de su ser, cambió la situación, su vivencia, lo que él había representado para todos hasta ese momento, lo transformó. Gloria al nombre del Señor. El Señor, en su infinita misericordia, en su infinita bondad, gloria al nombre del Señor, nos muestra esta oración transformadora. Transformó, edificó, gloria al nombre del Señor. Que tu fe pueda abrirte los ojos del entendimiento para mirar desde una perspectiva diferente. Amén. Que el Señor nos ayude, mis amados hermanos. 4:01 en todo el territorio colombiano, 4:01. Le damos gracias al Señor por su misericordia y por esta primera parte, pero también recordándoles que esta noche tendremos nuestro culto de oración. Así es que los esperamos a todos. Que el Señor les bendiga. En los controles técnicos, nuestra hermana Geraldine Barranco, y quien les habla, su hermana en Cristo, Ariana Meléndez, quien les dice: Dios les bendiga, Dios les guarde.

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0: Señor, cada vez está más cerca el día en que vamos a poder verte.
1: Sé que estás cansado de luchar y has dicho, no puedo más, Señor. Piensas que al decirlo es porque todo se derrumbó para ti. Pero quiero que sepas que el decir no puedo más, Señor, solo activa algo a tu favor. Que Dios pelee

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1: Le invito a que vayamos allá al libro de Números, capítulo 11. Números, capítulo 11, versículo 4 al 6. Y dice esta palabra así: y la gente extranjera que se mezcló con ellos tuvo un vivo deseo, y los hijos de Israel también volvieron a llorar y dijeron: ¿quién nos diera a comer carne? Nos acordamos del pescado que comíamos en Egipto de balde, de los pepinos, de los melones, de los puerros, de las cebollas y de los ajos. Y ahora nuestra alma se seca, pues nada sino este maná ven nuestros ojos. Amén. Dios bendiga su palabra. Se pueden sentar. Alabando el nombre del Señor. Y quiero hablarles con este mensaje que el Señor me ha dado, que he titulado: ¿qué hay en mí que no me deja avanzar? ¿Qué hay en mí que no me deja avanzar? Muchas de las cosas que las personas hoy sienten o tienen en su mente ya no son tan íntimas. Las personas ya descubren mucho su corazón a través de las redes sociales, porque cada vez que alguien va a las redes sociales se ha convertido en una especie de escapatoria para decir quizás lo que siente, lo que piensa. Una de las que mide las estadísticas de las palabras más buscadas en este mundo del internet son palabras que reflejan la situación y la condición del corazón de cada persona. Hay muchas palabras que son, la llaman virales, pero son palabras que reflejan la condición del corazón. Una de ellas, que las voy a leer aquí, la gente pregunta: ¿por qué siento que no avanzo en mi vida? ¿Por qué todos avanzan menos yo? ¿Por qué sigo en el mismo lugar después de tantos años? ¿Qué me impide que yo avance? ¿Por qué intento cambiar, dicen las personas, pero termino otra vez cometiendo los mismos errores? ¿Por qué extraño las cosas que me hacen daño? Mire, estas son preguntas que naturalmente casi nadie las manifiesta de persona a persona, pero el internet refleja la condición del corazón del hombre. Todas las personas de alguna forma queremos avanzar en nuestras vidas. Todos queremos un avance. Es sano, es natural que alguien quiera progresar. ¿Cuántos quieren progresar? ¿O están progresando? Porque supongo que sí. Pero a veces llega un tiempo, un momento en que hay cosas que detienen. Y esto no es ajeno a la vida espiritual. La vida espiritual también tiene las mismas situaciones. Porque lo que encuentro en la palabra de Dios, lo que siempre vemos en la palabra del Señor, es que el hombre nunca ha cambiado. El comportamiento del hombre, su conducta y su pensamiento sigue siendo el mismo. Sigue siendo el mismo que se comporta de alguna manera grosera, otros de una forma rebelde, otros con una conducta inapropiada, y no importa si ha sido llamado o no llamado por Dios. Porque aquí tenemos la historia del pueblo de Israel. Ustedes la han leído bastante y los cristianos la conocen bastante. Pero cada vez que vamos allí, uno tiene que pedirle a Dios que nos ayude a no ser iguales. Porque la historia quedó escrita de parte de Dios para que nosotros no repitiéramos los mismos errores. Para que usted y yo no hiciéramos lo mismo en nuestras vidas. Y aún como pueblo de Dios, tuviéramos el cuidado de tener las mismas actitudes. Porque estas actitudes son las que frenan a una persona en el avance del desarrollo de su vida espiritual, económica, material, ¿por qué no física? Emocional, en todas las áreas que nos envuelven a todos nosotros. Y bueno, aquí estamos, todos somos humanos. Aquí no hay ninguno todavía con cuerpo glorificado. Lo que sabemos es que estamos en una lucha todos los días. Lo que sabemos es que estamos en una batalla y que a veces tenemos muchas cosas que enfrentar en nuestra vida para alcanzar el propósito que Dios tiene para cada uno de nosotros. Porque Dios tiene un gran propósito con cada uno de nosotros. Mire que Pablo lo dijo, Efesios capítulo 4, versículo 22, cuando dijo: en cuanto a la pasada manera de vivir, despojaos del viejo hombre. Dice que Martín Lutero, cuando lo bautizaron o se bautizó, él creía que iba a cambiar, porque algunos piensan que el bautismo es algo mágico. Lo bautiza y salió diferente. Y el hombre dice: lo que yo no sabía era que ese viejo hombre sabía nadar. Había regresado muchas veces, porque es un vicio la naturaleza humana. Es un vicio. Y hay algunos que cuelgan ese viejo hombre dentro del cuarto de su casa, lo tienen allí como el traje que le recuerda algún día lo que fue. Por eso no es muy importante uno estar recordando lo que fue. Uno tiene que estar mirando lo que Dios nos está presentando hacia adelante. Pero ¿por qué la gente se estanca? ¿Por qué la gente no avanza? ¿Por qué el cristiano que tiene todo para avanzar, que tiene todo para seguir adelante, que todas las cosas, como le dijo Dios a Josué, porque me gusta esa palabra que Dios le dijo a Josué? Y le dijo que nunca se apartara de su libro, ¿verdad? Que lo estudiara de día y de noche. Y la promesa es para que todo lo que hiciera le saliera, ¿qué? Bien. Y a veces uno dice: bueno, yo estoy en la iglesia, yo estoy haciendo esto, pero a veces como que las cosas no salen bien. Y uno dice: ¿qué será? Oro, ayuno, vigilo, hago esto, estoy aquí, estoy allá. Bueno, hay cosas que parece que no fueran muy importantes, pero Salomón lo dijo: son las zorras pequeñas lo que echan a dañar las viñas. Y es ahí, gloria al Señor, en este pasaje, lo primero que vemos es que el pueblo de Israel era inconforme. Nunca estuvo satisfecho. Era muy desagradecido. El inconforme es una persona que siempre se vive quejando, que nunca lo todo le es suficiente, siempre quiere más. Y ese más nunca le llena. Mire que dice el versículo, que ellos estaban quejando, porque del capítulo 11, yo trataré de resumir esto lo más rápido posible, pero del capítulo 11 hasta el capítulo 14 vemos una secuencia que llevó a esta generación a caer y a morir en el desierto. Fueron desagradecidos y empezaron a quejarse y anhelar los pepinos, los melones, los puerros, la cebolla, los ajos, todo lo que comían supuestamente. Y resalto esa palabra que dice de balde. ¿Quién se gana la comida de balde aquí? Porque aún hasta estando en la casa como hijo, algo tiene que hacer para ganarse la comida. Si no estudia, hay que mandarlo a trabajar. Y si no quiere trabajar, hay que sacarlo. ¿Cuántos dan gloria al Señor? Pero nadie en la vida se puede ganar las cosas de balde. Y ellos tampoco se ganaron en Egipto todo de balde. No se ganaron. Allí estaban de esclavos. Bajo la opresión, bajo el yugo de los egipcios, bajo el menosprecio. Es decir, que se estaban quejando por algo momentáneo, pero la situación era que anhelaban regresar atrás. Y no estaban contentos lo que estaba pasando. Tenían una mente, los seres humanos tenemos una mente muchas veces selectiva. Es decir, tratamos de olvidar cosas que son muy importantes que no podemos olvidar. Y mire lo que Dios hizo tan grande con el pueblo de Israel en medio del desierto, porque una de las cosas que hizo Dios de una forma milagrosa fue enviarles maná, el maná del cielo, que era un milagro que Dios hizo y mandó maná. Usted sabe, el pueblo de Israel cuando vio maná, todo mundo dijo gloria a Dios. Cuando vieron el maná, todo mundo alabó a Dios. Cuando vieron el maná, comieron maná. El asunto es que pasó el tiempo y se olvidaron del milagro que Dios había hecho. Nosotros no podemos olvidar lo que Dios ha hecho con nosotros. Porque yo sé, gloria al Señor, yo crecí, yo soy un niño que nació en la iglesia. Y yo esto lo he visto por años, amado hermano. Que sé que muchos de nosotros y mucha gente en la iglesia ha llegado por un milagro de parte de Dios. Y el día que reciben el milagro dicen: Dios es grande, Dios es bueno, Dios es maravilloso, Dios es poderoso. Oh, tan grandes cosas que Dios ha hecho conmigo. Lo que pasa es que al pasar el tiempo dejan de ver lo hermoso que fue ese milagro. Y entonces empieza la actitud del inconformismo. Israel fue inconforme, desagradecido. El inconforme convierte los deseos en necesidades. Esa es una de las cosas que tiene esta generación. Hay gente muy triste y amargada porque no puede tener el iPhone 18. Aquí no sucede eso. ¿Será que es por allá en Girón? No sé. Pero hay gente que tiene un deseo, no es una necesidad. Nosotros confundimos deseo y necesidad. Es más, compramos muchas cosas por deseo, más no porque las necesitemos. Pero cuando alguien no puede satisfacer sus deseos, entonces se vuelve inconforme con la vida. Y por eso que empiezan a ver estas actitudes de las personas quejándose por una cosa, e inclusive empiezan a denigrar, a hablar mal, y esto hace que una persona no avance. El cristiano tiene que ser agradecido, amado hermano. Esto es algo que no podemos olvidar, estemos en la condición en la que estemos. Porque si un día usted estuvo en una condición, yo creo que la mayoría del pueblo de Dios ha llegado en condiciones difíciles, el 99.9%. Y Dios ha hecho un proceso en nuestras vidas que empieza a llevarnos a avanzar, a salir. Muchos llegaron a pie, después Dios les da por lo menos una cicla. Pero mire que uno tiene una cicla y después empieza a decir: si yo tuviera una moto. Y después tiene la moto, está estrenando moto y dice: pero algún día tendré mi carro. Porque algunos llaman a eso visión. La visión no es así. Esos son codicias que vienen de parte del ser humano. Yo lo que digo, Dios nos puede dar un carro. Porque de pronto el día que Dios nos da un carrito, cuando uno estrena un carro por primera vez, así sea viejito, lo ve lindo. ¿Cuánto dan gloria al Señor? Mira, que nunca ha tenido un carro y tiene un carro, así le toca empujarlo, dice: es mi carro. Pero algún día tendré uno fino, uno bueno. Porque creemos que eso es avanzar. Por eso cuando la palabra dice que Dios, dice el Señor Jesús: buscad primeramente el reino de Dios y su justicia, y las demás cosas serán ¿qué? Añadidas. Todo viene por una añadidura, pero uno tiene que aprender a ser agradecido con lo que Dios le ha dado. La gente no avanza porque es ingrata, se queja de la casa, se queja de una cosa, se queja de otra cosa, nunca es feliz. Y este es el comportamiento y la conducta del ser humano. Mira, hay personas que en el año han tenido hasta 30, 40 trabajos. Yo siempre voy a decir que una persona que nunca dura en una empresa más de 15 días, nunca va a avanzar. Porque lo primero es que a veces quieren que los asciendan de la noche a la mañana. Y el asunto es que hay que llevar a un proceso. Por eso el evangelio es un proceso. Y a veces es un proceso en que Dios nos va llevando a lo largo de los años. para uno aprender a honrar el nombre de Dios. Hermano, uno llega a una posición cuando Dios nos va llevando en el avance, no es porque uno esté soñando querer conquistar algo más grande. No, no, no. Ahí es donde muchos se equivocan. Porque a veces oímos un mensaje de que vas a conquistar grandes cosas y uno sueña con las grandes cosas, pero antes de llegar a esas grandes cosas hay cosas que enfrentar primero en el corazón nuestro. Y es empezando a estar agradecidos con Dios. ¿Cuánto damos gloria al Señor? Lo segundo que el pueblo de Israel hizo, número 12, capítulo 1, versículo 2. O más bien, estas tres personas, dos personas que hicieron algo aquí. Porque mire que esta rebelión de las codornices trajo muerte. Dios tuvo que matar a un poco de gente por su rebeldía. ¿Quién viendo eso no vive arrepentido todos los días delante de Dios? Pero el corazón del hombre es difícil. Y entonces empieza a suceder algo dentro del liderazgo. Y usted conoce, dice Números capítulo 12, versículo 1 al 2, que María y Aarón hablaron contra ¿quién? Contra Moisés, a causa de la mujer cusita que había tomado, porque él había tomado mujer ¿qué? Cuando la Biblia da una paráfrasis o repite una frase, es porque tiene una connotación muy importante. Doble vez la repite. El problema era porque estaban juzgando a Moisés por una mujer cusita. Usted sabe que es cusita, de Cus, de la tierra de Cus, era morena. Pero no era por lo morena, porque alguien podía decir entonces eran racistas. No era por lo morena. La excusa era esa mujer. Porque cuando alguien es crítico, porque la crítica no deja avanzar a nadie. Y esto es algo que está dentro del pueblo, hermano, por historia. Más de 5000 años y la crítica sigue estando en el corazón del hombre. Nosotros somos buenos críticos. Levanten la mano los críticos aquí. Ah, no, ahora todos son ángeles de Jehová. Sobre todo el colombiano. Pues los colombianos nos damos cuenta. Bueno, por lo menos, yo no voy a decir que no, pero siempre se está mirando al prójimo cómo está vestido, cómo vino la hermana, ¿no? Le queda feo ese vestido. Está flaca o está gorda. Pues yo nunca veo a un hombre, el hombre que lo haga es algo extraño. Porque yo nunca veo a un hombre diciéndole a otro hombre, oiga, le queda bonito esa ropa. Está lindo, le queda. Yo nunca veo a un hombre así. Usted ve a las mujeres, ¿verdad que sí? Tan lindo ese vestido. Pero nosotros los colombianos somos muy críticos en todo. Y el crítico siempre está examinando, mirando, algo no le gusta. Algo no le parece bien, algo siempre va a encontrar algo malo para tratar de convencerse a sí mismo que hay algo mejor. ¿Sabe? Al criticón nunca le va bien. Aarón y María criticaron, pero la crítica de Aarón y de María hacia Moisés no era tanto por la mujer, porque el versículo 2 lo dice, y dijeron, solamente por Moisés ha hablado Jehová. ¿No ha hablado también por nosotros? Porque la crítica nunca va a hablar del problema verdadero, sino hay una intención más profunda en el corazón. Hay una envidia. La envidia es algo que no deja avanzar. Dice una propaganda por ahí, o decía, la envidia es mejor despertarla que sentirla. Pero la envidia es algo que el prójimo siempre está queriendo de otro. Y cuando no lo logra, entonces le critica, lo señala. Oiga, qué tremendo que el pueblo de Dios, porque estoy hablando del pueblo de Dios, ¿y cuántos son pueblo de Dios? Nace del egoísmo. Siempre quiere estar mirando, cuestionándolo todo. Siempre está señalando. Y si a alguien le va bien, entonces está diciendo, ¿quién sabe qué es lo que está haciendo? Y en este país, en Colombia, que mi país, que yo amo mi país, siempre he dicho, amo mi país. Tuve la oportunidad de irme de mi Colombia, me ofrecieron y yo dije, no, yo a Colombia no lo cambio. Así haya gente muy ingrata. ¿Cuánto dan gloria al Señor? Sí, porque usted va al exterior y conoce la cultura, hay muchas cosas bonitas, pero no es igual que mi país. Pero el colombiano, alguien que venía del extranjero dijo, es que los colombianos les gusta mostrarse mucho. Un ejemplo, usted conoce a un americano, a un gringo, y ellos se van a la playa en chancletas y andan por ahí en un centro comercial así. Si uno ve a alguien así, dice, uy, parece un gamín. ¿Sí o no? Uno siempre está señalando y criticando a otra persona. Usted en un país como Estados Unidos, si alguien ha tenido la oportunidad de ir, usted no existe. Usted se sienta en un tren y nadie sabe que usted está ahí. Porque ellos no están mirándole si usted de ojos azules, verde, blanco, marrón, usted no le importa. No, es que yo soy colombiano y vengo de visita. ¿Y eso qué es? No nos interesa. Hay otros asuntos. En cambio, el colombiano sí. Aquí entra un gringo. Y el gringo se siente asediado porque todo el mundo empieza a mirarlo. Blanco, alto, ojos azules. Esos somos nosotros. Pero este problema está incrustado dentro de la sociedad, dentro del pueblo. Por eso Pablo dice, todos esos deseos que no sirven en nosotros los tenemos que sacar, porque si usted quiere avanzar, criticando no puede. Y esto habla de la murmuración también. Y yo decía, mire, ¿sabe usted cómo es murmuración, verdad? Uno conoce cuando la gente murmura. La gente nunca va a gritar para decir algo. Murmurar es... Y así haya gente y hablan ahí y uno dice, oiga, no hablen así, que uno se siente como que están hablando de mí. Eso se llama murmuración. Y uno siempre está diciendo, no me gusta, no me gusta, no me gusta, no me gusta aquello, no me gusta aquello. Gloria al Señor. Si hay algo que el pueblo de Dios tiene que mirar, hermano, es que cuando hay una cabeza, uno tiene que honrar la cabeza. Quizás a usted no le guste un color, pero si a la cabeza le gusta. Yo me acuerdo, mi padre era pastor en el barrio Bucaramanga hace muchos años. Estoy hablando ya hace algunos 30 y algo de años. Y de repente un día llegó y dijo, vamos a poner uniforme a todos los jóvenes. ¿Y cuál era el uniforme? Pantalón vino tinto y una camisa, algo así vino tinto, y todos los que estábamos, pero no nos gusta el vino tinto. Y él entró una obsesión con el vino tinto, que hasta las cortinas del templo eran vino tinto. Las sillas de la banca de la iglesia eran vino tinto. Y los músicos estaban de vino tinto. Pero era la cabeza. ¿Qué podíamos hacer? ¿Entro en rebeldía o me aprendo a someter? Qué difícil es aprender a someter hasta sus deseos, sus gustos y sus emociones. ¿Cuánto dan gloria al Señor? Porque mire lo que esto va desencadenando. Vino de rebeldía, murieron un poco. Vino la crítica en el liderazgo. Número 3, Números capítulo 13, versículo 31. Entonces, ¿qué vino? Un desánimo tan terrible que dice que cuando Moisés escoge los espías, Números 13, 31, perdón, mas los varones que subieron con él dijeron, no podremos subir contra aquel pueblo porque es más fuerte que nosotros. Hubo una división dentro del pueblo porque fueron a mirar la tierra prometida. Y 10 de los espías, porque siempre será un 80% contra un 20%. Negativos, pesimistas, no se puede, es difícil, es complicado. Yo no sé si usted conoce a gente así. Pero uno... cuando ha ejercido el liderazgo por mucho tiempo y sale un líder por ahí, vamos a hacer esto, siempre va a decir uno, no hay plata. Y ese siempre va a estar atrás de los demás. ¿Por qué? Porque deja de creer en el Dios que hace milagros. Deja creer en el Dios que es todopoderoso. No se puede, todo es imposible. No, esto es difícil. Hay personas que viven renegando en su vida de todo, no se puede. No, es que no se puede. Yo he tenido que decirle a veces hasta a mis muchachos, cuando me dicen, no, es que no se pudo. Le dije, no, no, en esta vida nada, no, no se pudo. Aquí hay que darle hasta que se encuentra una solución, porque solución habrá para todo. El no se puede es una palabra de la mediocridad. El no se puede es alguien que no quiere luchar y batallar y se da por rendido fácilmente. Gloria a Dios. Esto es muy difícil para uno poder ir enfrentando, hermano, lo que Dios quiere con cada uno de nosotros. Recuerdo, fui pastor en Nuevo Girón. O estaba en Convivir cuando me llevaron. Yo estaba aquí, duré algunos 7 años en Estoraques. Y de repente me dijeron, usted ha sido el elegido para irse de pastor a Convivir. Y yo dije, ¿cómo? Usted es el siervo de Dios. Venga. Y entonces dije, pues hermano, esto necesito orar, a ver. Me dijeron, no, sí o sí. Entonces yo, sí o sí, está bien. Y llegué a ese, si alguien conoce Convivir, allá detrás de Abastos. Que yo recuerdo que entré con uno de mis niños y mi niño entró y dijo, ¿y papá, usted dónde nos trae? Le dije, no sé, pero aquí el Señor va a hacer algo grande. Gloria a Dios, con cada uno de nosotros. Pero sin embargo, 2 años atrás, un día pasando ahí en el auto con mi padre, yo le dije un día, papá, le dije, papá, pobrecito el pastor que está ahí en Convivir. Muy duro, muy difícil eso. Y me dijo, sí, sí, sí. Ni para qué yo dije eso. Por eso yo opté por nunca decir eso. Porque cada vez que lo he dicho, Dios dice, tranquilo, hijo mío. Yo te voy a enseñar qué es ser pobrecito. Yo te voy a enseñar cómo te voy a tener que moldear para un propósito que tengo contigo. Pero uno jamás puede decir, no se puede, ahí es difícil. Gloria al Señor, qué complicado es esto. Pero decirle a la mente que sí se puede ante toda imposibilidad es algo que viene trabajándose en el tiempo y en el proceso. Y entonces la iglesia tuvo que ser trasladada a Nuevo Girón. Y duré algunos años allá empezando en Nuevo Girón de cero. Y un día le dije a la iglesia, hermano, aquí nos toca trabajar porque haciendo culto al aire libre, pues esto está muy difícil. Y cité para un día de trabajo y ese día no llegó nadie. Y yo fui porque estaba enfermo. Me enfermé, pero yo dije, yo tengo que ir porque yo me comprometí. ¿Y quién más como el líder, no? Que tiene que ir. Y yo fui, hermano, nadie fue. La 9 de la mañana, me senté en una piedra a llorar. Y me sentí a llorar en esa piedra y decirle, Dios mío, qué duro es esto. Qué difícil. Y yo creo que Dios a veces se ríe de uno, ¿verdad? No de maldad, pero de pronto ya, tranquilo, vamos para adelante. Porque cuando uno está así, Dios dice, no temas, no desmayes. Señor, pero ¿cómo que no temas? Sigue adelante. Gloria a Dios, porque a Dios no le gusta quien se rinde y se detiene por los gigantes. El pueblo de Israel se detuvo por los gigantes. Se rebeldizaron de tal manera que dijeron, es mejor que muramos en el desierto. Yo me senté en esa piedra, hermano, y le decía, Señor, ¿y ahora quién me va a ayudar? Siempre he contado esto porque en la iglesia había llegado un hermano así como todo chifloreto. De esos hermanos así como locos, como... son raros, raros. Y a veces hablan tantas cosas que uno dice, Dios mío, este hombre está loco. Pero recuerdo que él llegó esa mañana y dijo, pastor, Dios me lo mostró así tal como usted está. Sentado así en esa piedra, llorando. Me vine desde San Alberto por usted. Y yo le dije, ¿y usted se vino? Dijo, sí. Y me vine a ayudarle. Yo dije, gracias, bendito Dios. Le dije, hermano, usted como que tiene cara de albañil. Y dijo, no, yo no sé nada. Así me dijo, yo no sé nada de esto. Pero tranquilo, varón, que yo para ayudar sí soy bueno. Y yo dije, bueno, está bien. Buen ayudante me mandó el Señor. Pero el asunto no era con nadie más, el asunto era conmigo. El asunto era conmigo. Y si algo me aconsejaron y me enseñaron, es que uno, aunque esté en una situación complicada, jamás debe quejarse. Jamás debe renunciar. Porque quizás cuando usted dice ya no puedo más y esté a punto de renunciar, quizás sea Dios el momento de darle algo grande y especial para su vida. Cuando usted no piensa, entonces Dios dice, abre la ventana de los cielos. Pero de repente, si nos frenamos y vamos para atrás, así nunca vamos a avanzar. Porque hay gente que se ha quedado en las puertas de la tierra prometida. ¿Por qué? Porque inmediatamente dicen, no podemos, hay gigantes, es difícil. Y así otro le diga, vamos para adelante. Y dice, no, ¿sabe qué? Acabamos esto, destruimos esto. Que hay personas que creen que en la vida no es luchando. Aquí hay que luchar hasta que uno se muere. Gloria al Señor. Alguien tiene el ideal en su vida de pronto decir, cuando yo me retire a echar aire. El asunto es que la vida humana fue hecho con un propósito hasta el último minuto de su vida. Y número 4, amados hermanos, ¿por qué no avanzan las personas? Números 14, versículo 1 al 4. Y entonces toda la congregación gritó y dio voces, y el pueblo lloró aquella noche. Y se quejaron contra Moisés y contra Aarón todos los hijos de Israel. Y les dijo toda la multitud, ojalá muriéramos, ¿dónde? En la tierra de Egipto o en este desierto. Estamos dispuestos a morir aquí, ya no voy a luchar más. ¿Y por qué nos trae Dios? ¿Por qué Dios permite que yo pase esto? Porque a veces los cristianos nos atrevemos a juzgar a Dios por determinadas situaciones. Papá murió hace 4 años, algunos lo conocieron. No puedo contar todo ese testimonio en alguna otra ocasión. Pero el último día yo estuve con él todo el día. Estuve con él hasta que exhaló su aliento de vida. Y eso para mí fue muy traumático. Eso no es fácil. La gente se atreve a decir condolencia, mi sentido pésame, eso... Yo siempre digo que nunca hay que decir eso. Nadie siente lo que está pasando una persona. Acompañe y listo. Y a los días siguientes, al mes siguiente de estar así, a mi hijo le dio algo muy similar a lo que yo vi de mi papá. Yo entré un poco en desesperación, porque uno está en un duelo, hermano. Uno entra en desesperación humana. Yo recuerdo que eran las 2, 3 de la mañana fuera de la clínica Bucaramanga y miraba al cielo y decía, Dios, no me atrevo a decir por qué, pero Dios mío, ahora mi padre y ahora mi hijo, esto es muy difícil. Hasta que Dios me tuvo que reprender. Porque en ese momento, qué bueno cuando Dios lo reprende a uno. Porque yo estaba en un estado de desesperación y dijo, tranquilo, que nada le va a pasar. Esto es un propósito que yo tengo con él. Así que déjeme obrar. Y entonces me callé inmediatamente y dije, Señor, tú sabes lo que haces. Cuando uno cuestiona a Dios, si uno lo cuestiona, como hizo Israel, quien vio la gloria de Dios, quien vio hacer cosas grandes en el desierto, Dios mío, ¿por qué me permites a mí esto? Entiende que Dios permite porque Él sabe lo que tú necesitas. Permite Dios hacer algo en nuestra vida porque Dios sabe de qué tiene que salir de adentro de nuestro corazón. Y no es que Dios te tenga de sufrimiento en sufrimiento, pero cuando Dios quiere llevar a alguien a un propósito más grande, a una responsabilidad más grande, porque si usted no aprende a ser fiel en lo poco, menos va a serlo en lo grande. Si usted no es contento recibiendo un salario, menos va a recibir 3, 4 salarios. Porque yo siempre digo, hay gente que dice, es que el sueldo que yo me merezco, ¿cuál es el sueldo que usted se merece? ¿Cuál es el sueldo? Porque uno hasta se puede calificar, no, es que yo me merezco, hermano, 10 millones de pesos. Hermano, yo me merezco, gloria al Señor, 20. Con 20 yo vivo feliz. Déjeme decirle que así gane 20. Si no agradeces con uno, menos 20. Nunca va a alcanzarte para vivir. Por eso la gente no avanza. Gloria al Señor. Y el avance espiritual tiene que ver, hermano. Mire, la queja, la querella, la murmuración llevó al pueblo de Israel, hermano, a caer en algo que no debió haber ocurrido. Porque Dios tuvo que decir: venga, van a morir todos ustedes, pero van a tener que vivir 40 años. Si se quejaron del desierto, siga mi hijo durante 40 años hasta que madure. Y si no madura, vas a morir en el desierto, porque la gente dijo: preferemos morir en el desierto. Pero hubo otra racita, otra generación que dijo: bueno, siempre he comparado este pasaje y digo, lo más difícil fue para Josué y Caleb, porque ellos tenían otro pensamiento, ellos tenían otra iniciativa. Y tener que aguantar 40 años por culpa de los otros, pudieron haber dicho: por culpa suya es que estamos en esta situación. Porque a veces otras personas nos pueden arrastrar en la casa, en la familia. Hay gente que trae, gloria al Señor, muchas cosas para la familia, porque cuando la familia no es sana mentalmente, espiritualmente, no puede entrar la bendición. Pero usted puede decir: por culpa de él, si se muere, de pronto las cosas cambian. No, Josué no, Josué y Caleb tenían un espíritu que es el que nosotros tenemos que aprender. Es lo que nosotros tenemos que tener en nuestra vida. Gloria al Señor. Que pase lo que pase, para adelante es que nosotros vamos, en el nombre de Jesús. Porque algo grande tendrá Dios, más, mejor para nosotros más adelante. Yo no sé si usted pueda creer eso, pero la incredulidad es una barrera impresionante. Nunca dudes de lo que Dios puede hacer, porque hemos visto la gloria de Dios. Si usted recibió un milagro en el inicio, ese mismo Dios que te hizo el milagro allá en el inicio, cuando empezaste a caminar en el Evangelio, puede volver a hacer un milagro ahora que ya has avanzado. Ese mismo Dios que usted piensa que hace rato te olvidó. No, no, no. Dios a veces lo deja a uno, hermano, allá solito. Si usted dice: Dios no me mira, usted adora el nombre del Señor, usted alaba el nombre de Dios, porque usted dice: Dios tarde o temprano va a hacer algo grande, y estoy esperando que Dios lo haga. Porque cuando Él haga las cosas en mi vida, usted verá la gloria de Dios. Y entonces se habrá dado cuenta que ha avanzado. Si usted lleva cuántos años de casado, dice: pastor, estamos aburridos ya, vivimos solamente por estos niños. Como decimos aquí, no, por estos chinos. Pero no hemos avanzado en nada. ¿Sabe por qué no avanzan? Y esta es una de las cosas del fracaso del matrimonio. Quien se casa con muchas ilusiones. El asunto es que a través de los días, del tiempo, se da cuenta que esto es disciplina, que esto es un proceso. Pero yo no puedo tener 20, 25 años de estar casado y seguir siendo los mismos de tiempo en tiempo en ese círculo vicioso. No, no. Cuando alguien está proyectado a ir hacia adelante, cambia. Cambia su forma de pensar, cambia su forma de ver, cambia su forma de actuar. Y eso es lo que Dios permite, que se abran las ventanas del cielo. Porque muchos de pronto en la iglesia del Señor, hermano, siempre dicen: llevo tantos años en la iglesia, ¿será que me voy de la iglesia? Porque hay gente que cree que cambiando de iglesia va a cambiar. El asunto es que no va a cambiar. Esa es una realidad. Gloria al Señor. Esa es una realidad. Gente que dice: es que si yo me voy allá, como que yo voy a progresar. Mentira, va a seguir con la misma conducta. Si no cambio aquí, no cambia en ningún lugar. No cambia, hermano. Eso es verídico, gloria al Señor. Eso es visto en el tiempo. Por eso es que uno es mejor a veces soportar ahí. Es mejor soportar y esperar en Dios. ¿Cuántos dan gloria al Señor? Yo me acuerdo de una iglesia que yo llegué y oraban para que el pastor se fuera. Y yo dije, ay Dios mío, van a orar después por mí. Porque hay gente que cree, hasta aún creen que cambiando el pastor las cosas van a mejorar. Es que mi cambio y mi avance no depende de circunstancias externas, depende de lo que está aquí adentro de mi corazón. Y cuando lo que está aquí ha cambiado y empieza a cambiar aquí, entonces viene una transformación que usted va a ver. Deje de ser, perdóneme la palabra, yo hablo así generalizando. Espero que no es así usted, ¿verdad? Pero si uno quiere que le vaya bien, hay que dejar de ser amargado. Mire el que está al lado, a ver cómo va. Sí. Porque es que si es una persona que no cambia eso, jamás va a tener un avance en su vida. Yo miro la historia y me dice Dios, ¿cuánto tengo que cambiar en mí? ¿Cuánto tengo que estar sano emocionalmente? Un pastor descubrió, llevaba 25 años en una iglesia grande, muy bonita. Los creyentes le dividieron la iglesia. Porque esto es lo que sucede después de que alguien se rebeldiza. Tristemente, pero es el concepto de la palabra. Entraron, querían poner, dice ahí, un propio capitán sobre ellos. Porque cuando alguien no está contento, se rebeldiza. Y este pastor le dividieron la iglesia y terminó con 20, después de tener una iglesia de 600. Y él tenía la misión y dijo, yo voy a seguir adelante porque Dios es el que está conmigo. Hasta el día que la esposa le dijo, yo también me voy de la iglesia. Ya usted no me cae bien. Y usted es un mal líder. Eso golpeó a ese pastor tanto. Y él dice, me golpeó tanto que yo tuve que meterme con Dios a pedirle misericordia y Dios me tuvo que mostrar que era él el que tenía que sanar, que era él el que tenía que ir a lo más profundo de su corazón, porque alguien puede culpar a otro. Josué y Caleb pudieron culpar, pero ellos entendieron que ellos tenían que seguir adelante. Usted puede culpar a otro, decir no avanzo por esta persona. Siempre digo, hasta el día que no entendamos que soy yo que tengo que sanar desde adentro, nunca voy a ver lo que Dios puede hacer en mi vida. Y cuando usted le permite a Dios y dice, soy yo, líbrame de mis propios errores, que necesito cambiar. Usted no puede cambiar a su esposo, usted no puede cambiar a su mujer, usted no puede, eso es imposible. Aún mandando a orar, nada. Soy yo el que necesito pedirle a Dios que me ayude a cambiar. Cuando usted empieza ahí, su casa va a cambiar, yo se lo aseguro. Usted cree en un Dios poderoso, empiece a obedecerle y empiece a decir, tengo que cambiar, soy yo. Tengo que dejar ser tan inconforme, tan desagradecido, tan ingrato, dejar de criticar. Gloria al Señor, que si el hermano es barrigón, dejémoslo. Gloria a Dios, que si le queda un lunar feo, dejémoslo. No me interesa eso, gloria al Señor. Me interesa lo que Dios piensa de mí. No me interesa lo que hagan los demás, si tienen cuello, si tienen palancas. No, gloria a Dios. A mí me interesa que el de arriba de los cielos sea el que abra las ventanas. A ti te debe interesar que sea Dios quien meta tu mano en su vida. Y cuando usted lo entienda, gloria a Dios, Él va a abrir puertas en su vida. Cierre sus ojos, por favor, en esta hora. No sé cuál sea la situación en la cual muchas veces podemos estar pensando, ¿qué me falta para que ocurra algo en mi vida? ¿Qué me falta para que yo pueda ver algo en mi vida especial? Y a veces estamos buscando fórmulas mágicas, iglesia del Señor. Quizás joven que estás desanimado, Quizás mujer que piensas que tu hogar es un total fracaso. A veces dicen, no le digo nada a nadie porque no quiero que sepan cómo estoy. Pero hay alguien que sabe cómo estás. Hay alguien que conoce tu corazón. Hay alguien que conoce lo que pasa en tu mente. Yo sé que hay un Dios todopoderoso que dice, no temas, yo estoy contigo. Escucha esa palabra, porque esa palabra puede llevarte a alcanzar quizás muchos anhelos que están en tu corazón. Estás diciéndole a Dios, me están pasando los años, ¿qué hago? Ya no sé más qué hacer. Quizá lo han intentado muchas cosas. Quizás dices, lo he hecho una y una, pero todo me sale mal. Hay corazones que se detienen. Hay corazones que no avanzan. Porque en su mente hay una cantidad de pensamientos que a Dios no le agrada. Si usted puede, por favor, levantar su mano un momento al Señor ahí donde está. Yo sé que todos en alguna situación podemos estar. El humano trata de esconder, pero el Espíritu Santo lo sabe. Oh, bendito sea su nombre. Padre, he dicho lo que has puesto en mi boca, Señor. Aquí hay vidas. Yo quiero pedirte, Espíritu Santo, tu palabra tiene poder. Oh, bendito sea tu nombre, Señor. Hay poder en tu nombre, Señor. Si hay alguien que está ahí en desánimo, en lucha, si hay alguien que mentalmente está bajo esa aflicción, yo te pido, Señor, habla su corazón, habla su vida. Oh, sí, Señor, aleluya.
2: Pero en cuanto a mí, el acercarme a Dios es el bien. He puesto en Jehová el Señor mi esperanza para contar todas tus obras. Salmo 73:28. 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

Oh, su presencia está en este lugar. Iglesia, el Maestro está aquí. Iglesia, el Maestro está ahí. Si tú tan solo lo pudieras ver, Él está a tu lado en este instante. Sus brazos se extienden a ti, su mirada fija en ti. Y en esta noche te dice: Hijo mío, aquí estoy. Hoy Él te dice: Hijo mío, yo soy el que estoy contigo. Yo soy el que te levantaré una vez más.